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1: ¿Qué va, muchachos? ¿Cómo están, hombre? ¿Cómo le va?
2: Omar, ¿y Alex?
1: Alex, ahí viene muy triste, compadre. Le acaban de herir el corazón. Genio, tócale algo bien lindo.

0: digas con el corazón.
1: Perdóname.
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6 minutos, la hora 7. Buen día. Qué linda canción, un clásico de Elton John para arrancar nuestro encuentro de día viernes. Última edición de nuestra programación de la semana. Vamos cerrando la semana laboral hoy día viernes. Arrancando con un temazo junto a Elton John que nos dice Sacrificio. Con este tema musical les saludamos a los grandes amigos y amigas que ya están ya en conexión con nosotros en los diferentes barrios de la ciudad de Concepción, desde su casa, desde su lugar de trabajo. La gente del campo que siempre nos acompañan, muchas gracias por la preferencia de siempre. La gente que nos sigue a través de la app, a través de la aplicación para el mundo, buen día, muchas gracias por elegirnos. Prestísimo para compartir con ustedes lo mejor hasta las 9 de la mañana, 120 minutos compartiendo con ustedes lindas canciones, lindas historias, buenas melodías. Así para que ustedes puedan pasar una mañana bien especial, ahí en su casa, en su lugar de trabajo. Linda canción de Elton John. 17 grados, la temperatura actual, sensación térmica la misma, tenue llovizna sobre capital departamental, mañana inestable nuevamente. 17 grados, la temperatura actual, sensación térmica la misma, la máxima para hoy 21 grados. Probabilidad de lluvia de 31%, para mañana sábado va subiendo la temperatura, la máxima llegaría a los 28 grados. La mínima 20 grados, probabilidad de lluvia para el sábado 24%. Para el domingo va mejorando el tiempo, va subiendo también la temperatura, la máxima llegaría a los 32 grados, la mínima 22 grados. Probabilidad de lluvia tan solo 8%. 17 grados, la temperatura actual, sensación térmica de 17 grados también, la máxima para hoy llegaría a los 21 grados, probabilidad de lluvia de 31%. 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

0: Hoy 7:28, atardecer 18:24. Viento a 2 kilómetros por hora, humedad 97%. Alta humedad. Como siempre, nuestro agradecimiento al Rey Celestial y la Virgen por darnos la oportunidad de poder compartir otra mañana más con todos ustedes. Agradecer por la vida, por la salud, por el pan de cada día, por la familia, por el trabajo. Hay que ser agradecido en la vida. 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Saludos. Bueno, en el próximo bloque ya estamos con los mensajes, con los pedidos que día a día van enviando los amigos y amigas que van participando, van pidiendo sus canciones. Vamos habilitando ya desde este momento 73-695-690. Participen, pidan sus canciones. Queremos saber de dónde nos están escuchando también, así para poder saludarles en el transcurso de nuestra programación, que se extiende hasta las 9 de la mañana. A partir de las 9 minutos se acopla el señor Luis Papo Vera con su programación musicalísima hasta el mediodía. En el próximo bloque estaremos compartiendo con ustedes algunas informaciones también locales, nacionales e internacionales. Informaciones deportivas. Hoy arranca el torneo local. Primeramente juega 12 de mayo ante Rubio Ñu a partir de las 16 horas. Después el partido de Cerro Porteño contra Trinidense. Hoy arranca con todo el campeonato local. 12 minutos de la hora 7. Vamos avanzando. Como cada viernes te traemos baladas tropicales, canciones de Los Temerarios, temas de Los Fugitivos, del Grupo Ladrón, temas del Grupo Mandingo, de Rehenes, de Guardianes, temas del Grupo Mandingo, pidan sus canciones. La canción de los hermanos Salvo Los Temerarios, Si Tú Te Vas.
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Te quedarás. 18 minutos, la hora 7, vamos avanzando rumbo hasta las 9 de la mañana. Día viernes, última edición de nuestra programación de la semana. Mañana nubladita, mañana gris, mañana bien romántica sobre la ciudad de Concepción. Ya enseguida estamos con los mensajes 736-95-690. En este bloque compartimos la música del vecino país Brasil. Muchas gracias por el cariño de siempre, por estar cada mañana participando, pidiendo sus canciones. Nosotros tratando de complacerle a todos y a todas. 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

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Automecánica 59, acompañando nuestro trabajo como cada mañana. 28 minutos de la hora 7, rumbo hasta las 9 de la mañana. Condenan a 10 años de prisión a ex miembro del EPP por atentado contra el Estado. Un tribunal de sentencia condenó a 10 años de prisión a Lourdes Ramírez Ramos, ex integrante del autodenominado Ejército del Pueblo Paraguayo. Desvalijan capilla del barrio San Carlos III y causan importante perjuicio a la comunidad. La capilla católica del barrio San Carlos III de la ciudad de Concepción fue blanco de un hecho de robo durante la madrugada de ayer jueves. Inauguran caseta policial en el sector Porvenir para reforzar

0: César, la seguridad vecinal. César Diarte asume al frente de investigaciones en Concepción con el desafío de fortalecer la lucha contra el crimen.
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0: A menos de un mes de asumir, Cañete dio curso a venta de terreno municipal cuestionado. El intendente de Concepción, profesor Celso Cañete, reconoció que autorizó el avance del expediente para la venta de un inmueble municipal a menos de un mes de haber asumido en el cargo. Delincuente ingresó al local de electrodomésticos y robó un parlante evaluado en 2 millones de guaraníes. El hecho ocurrió cerca de las 3 de la madrugada de ayer jueves en un local ubicado en pleno centro de Concepción. El responsable forzó la puerta principal. Con los amigos participando, pidiendo sus canciones, el 73-695-690. Industriales urgen crear organismo regulador que fije tarifas de la ANDE. El país necesita un regulador técnico que garantice previsibilidad en el mercado eléctrico. La UIP propone separar los roles en el sector energético y fortalecer a la ANDE. Riveros acusa a candidata satélite de buscar dividir votos en presidente Franco. Meteorología anuncia un viernes fresco a cálido y con lluvias dispersas. Impulsan la cría de cerdos con inversión de 64 millones de guaraníes. Títulos falsos tras convenio. Contraloría General de la República pide informes a 3 entes. Contribuyentes de la DNIT aumentaron más de 80% en 10 años.
2: Sí.
0: Economía regional exige destrabar cuello de botella en Puente Confoz. YPS reprograma 179.354 millones de guaraníes para reforzar el fondo de Salop. El EPP unió fuerzas con otro grupo criminal en ataque a puesto policial, nos dice otra información que vamos compartiendo con ustedes. Información internacional, el Mundial 2026 bate récord en YouTube con más de 200.000 millones de visualizaciones. En Nicaragua habrá elecciones, pero sin traidores, advierte congresista. Donald Trump impone aranceles de entre el 10% y el 12.5% a 60 economías. Países de América acuerdan cooperación para responder a impacto del Niño en agricultura. Corcellista de 18 años muere arrollada por un colectivo sobre Avelino Martínez en la capital. Con historia de Gil, la BBC retrata el precario sistema de salud en Paraguay. Torre de grúa se desprende desde el piso 42 y destruye parte de una academia de danza en Asunción. El senador cuestiona derroche de recursos por indulgencias. Inyectan 13.000 millones de guaraníes a la MIPYMES con apoyo del MIC. Producción orgánica genera ingresos a las familias rurales. YPS habilita nueva plataforma para gestionar el reposo médico. Médicos reclaman la restitución salarial o irán a un paro total. Estado hará reconocimiento con acto público en caso Leguizamón. Información deportiva, Iván Ramírez, sé dónde estoy pisando. El nuevo lateral derecho de Cerro Porteño, Iván Ramírez, fue presentado oficialmente en conferencia de prensa. No rehuye de los desafíos que tiene el ciclo. Ajustan acciones finales para la segunda edición del Rally del Paraguay. En Brasil hablan del show paraguayo, el partido de Palmeira. Es la obra más importante y grande de la historia del fútbol paraguayo. El estadio de Olimpia que se va preparando para el Mundial. Bueno, vamos a dar lectura de los mensajes que van llegando al 736-95-690. Muchas gracias. prestar bien atento a nuestro encuentro, participando, pidiendo

0: canciones a través de la línea habilitada 736-95-690. Buen día, muy lindo el programa. Me podés pasar la música de Sosedi Cabral y Luciano en este bloque compartimos. Me podés pasar la música de Rampa Nova a full contigo en el mercado. Salud para la gente del mercado municipal. Bien, bien atento también a nuestro trabajo, como cada mañana. Alrededor del mercado siempre nos escucha también. Saludos acá desde la estación 88.1 Radio Jardín. Estamos en duples también con la 89.3, la Red del Sol. Y por supuesto también nos pueden escuchar a través de la aplicación de la radio. Buen día, la música Te Amaré de Los Fugitivos. Podés pasar la música Tarde o Temprano del grupo Ladrón. Buen día, la música Soledad de Guardianes del Amor. Vamos agendando los pedidos, tirando en el tintero. Buen día, la música de Leandro y Leonardo, San Roque a full. Saludos para la gente del barrio San Roque. Algo de Alexander Pires en portugués, te estoy escuchando en mi trabajo. Saludos, saludos para los amigos y amigas que siempre nos acompañan desde su lugar de trabajo. Pasen la música de Brindis si es posible con Poema. ¿Podés pasar la música Se Marchó de Brindis? Buen día, la música de Mandingo. Quiero que sepas, te estoy escuchando en Romero Potrero. Saludos para la gente del campo. Bien atento también a nuestro trabajo. Buen día, ¿podés oírle la canción de Sosedi Cabral y Luciano? Cada mañana te escucho, soy de la ciudad de Quindío, dedicada a mi corazón. Yara Adriana Cáceres. Saludo para el amigo Francisco Vargas. Siempre escucha nuestro trabajo desde la ciudad de Quindí. Escucha a través de la aplicación. La música de CC, Mi Amor, va dedicada para su señora, para Adriana Cáceres. Ya enseguida vamos a buscar la canción de Sosedi Camargo y Luciano. Saludos, saludos para los grandes amigos que lo escuchan a través de la app, a través de la aplicación. Buen día, algo de los Bukis, por favor. Buen día, ya te estoy escuchando desde Cuapuna, Loreto. Saludos, saludos, muchas gracias por la preferencia. Pasar la música, nos pide algo en inglés. Vamos a buscar la canción. Marta Soino dice, saludos, saludos para la gente de Cuapuna, Loreto. A la gente de la ciudad de Loreto también nuestros saludos. Muchas gracias por la preferencia de siempre. Por los amigos participando. Buen día, la música de Marco Antonio Solís. Estoy escuchando en Santa María. Saludos para la gente de Santa María. Bien atento también a nuestro encuentro.
1: Suceso.

música del vecino país Brasil que va sonando a través de tu estación 881, a través de la estación 89.3, la Red del Sol. Y a través de tu programa así en la hora del romanticismo. Vamos avanzando, compartiendo con ustedes lo mejor, complaciendo a los amigos y amigas que van participando de nuestro encuentro día viernes. Última edición de nuestra programación de la semana. Full los amigos y las amigas participando, pidiendo sus canciones, vamos agendando, tirando en el tintero. Va sonando de a poco. Te acompañamos con lo mejor. Como cada mañana en el segundo bloque, compartimos con ustedes la música del vecino país Brasil. A muchos amigos y amigas le encanta la música romántica en portugués. Por eso le damos cabida en el segundo bloque. Seguimos vendiendo, ¿no? 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

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Saludos, saludos. Siempre nos escuchan ahí en el local. 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

0: 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Acompañando nuestro trabajo. Muchas gracias. Vamos avanzando rumbo hasta las 9 de la mañana, día viernes. Última edición de nuestra programación de la semana. En el próximo bloque seguimos dando lectura a los mensajes. Van participando los amigos y amigas, van pidiendo sus canciones al 736-95-690, 2 minutos de la hora 8.
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la canción junto a los Bookies. Si vieras cuánto, qué linda canción. 18 minutos la hora 8. Vamos avanzando, complaciendo a los amigos y amigas que van participando de nuestro trabajo hoy día viernes. Última edición de nuestra programación de la semana. Ya enseguida estamos nuevamente con los mensajitos, participando los amigos.

Y amigas, muchas gracias. Saludos para la gente del mercado municipal, alrededor del mercado, en la terminal de ómnibus, en los servicentros, los amigos repartidores que van recorriendo la ciudad Vilcampo y escuchando nuestro trabajo a través de la 88.1 Radio Jardín, y estamos en duplex también con la 89.3, la Red de los Saludos. Nos pueden seguir a través de la aplicación también. La gente que nos sigue en... a través de la app, saludos. 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

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Última edición de nuestra programación de la semana. Full, full los amigos y amigas que van participando, que van pidiendo sus canciones. Muchas gracias por el cariño de siempre. Más mensajitos que llegan. Podemos escuchar la música. Nos piden inglés también. Saludos para la gente de la familia de Taller Base. Siempre, siempre nos escucha. Vamos a pasar en este bloque y los temas que nos pidieron en inglés. Saludos, saludos, muchas gracias por la preferencia de siempre. Buen día. Me gustaría escuchar la música un sábado más de Mandingo. Si se pudiera volver del tiempo, San Roque Full. Saludos para la gente del barrio San Roque. Quiero que sepas, Mandingo, te estoy escuchando en mi trabajo. Saludos, saludos para los amigos y amigas que siempre me acompañan desde su lugar de trabajo. Buen día, la música Si Me Recuerdas de los Bookies. Buen día, ¿podés pasar la música Sabías Que Te Amo de Brindis, si es posible con poema? Vamos a buscar la canción de Brindis, el grupo que le canta el amor.

0: día, te olvidé de los Bookies, San Roque Full. ¿Me podés pasar la música? Te quiso una vez en Bronco. Saladillo, te escucha. Solo para gente del campo. Muchas gracias por la preferencia de siempre. Algo de eso se dedica para Luciano. Te estoy escuchando en Santa María. Solo para la gente de Santa María. Acompañando también nuestro encuentro. Buen día, la música de Los Fugitivos, te conquistaré. Romero Potrero a full, saludo para la gente del campo. Bien atento siempre a nuestro encuentro. Con los amigos participando, muchas gracias por elegirnos día a día.
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La canción junto al grupo Mandingo, quiero que sepas. Complaciendo pedidos, última edición de nuestra programación de la semana. Último bloque también. Vamos actualizando la temperatura, 17 grados, sensación térmica la misma. La máxima para hoy era los 22 grados, probabilidad de lluvia de 15%. Para mañana sábado va subiendo, la máxima 28, la mínima 20 grados, probabilidad de lluvia para el sábado 24%. Para el domingo la máxima 32, la mínima 22 grados, probabilidad de lluvia para el domingo tan solo 8%. Temperatura especial para este fin de semana. ¿Cuánto te necesito? Bueno, vamos a seguir vendiendo. 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

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Muchas gracias. Bueno, ya estamos llegando a la parte final de nuestro encuentro del día de la fecha. Agradecimiento a todos los amigos y amigas que se pusieron en contacto con nosotros. Como siempre, nuestro agradecimiento al Rey Celestial y la Virgen por darnos la oportunidad de poder compartir otra mañana más, otra semana más con todos ustedes. 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Si Dios y la Virgen permite, nos estaremos reencontrando el lunes a la misma hora, a partir de las 7 de la mañana. Feliz resto de jornada para todos, feliz fin de semana, cuidarse, hasta el lunes.

0: a una pausita y ya volvemos.
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Buenos días, Maeisa, Pau y Jen. Buen día, mi gente hermosa, laboriosa, preciosa, trabajadora del norte. Viernes, qué temprano Víctor se movió hoy, ¿eh? Qué capo ese Víctor Ramírez, era así. Le está llegando mucho trabajo al tipo. Yo le mandé una de buena, así, ¿eh? Difícil, pero yo sé su capacidad, ¿no? Sí. Muy bien, buen día, Papo Junior activo, Sandra activa también.

0: 17 minutos transcurridos de las 9 de la mañana. Aquella persona que hoy están celebrando algo lindo de cumpleaños, qué gusto, ¿verdad? A celebrar con
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0: Claro, aquella persona que está cumpliendo añitos. Bueno, mucho cariño para esa gente linda y laboriosa del norte del Paraguay. Ya llega nuestro día, gente. Apañaneco, tutu po, tutu joya, tranquilo paso, huere pico. ¿Qué pico tanto? Queremos la plata, demasiado que se va rápido otra vez, ¿verdad? Buen día, mi gente hermosa de Belén, ciudad del trópico, ciudad del amor, ciudad de los encantos para no hacer.

Adiós por la vida, adiós por el trabajo, adiós por los amigos, adiós por la familia, adiós por la salud. Estamos experimentando unos equipos desde ayer, ahora cambié otro equipo. Y nos pasó un poco la facturita, los rayos matutinos de días pasados. Pero eso es así nomás, quienes se trabajan nomás los se perjudican, ¿verdad? Pero si uno trabaja igual, viene y debe bien grande y va superando los problemas, ¿eh? Buen día por 16, que hay pitín, Coco, hoy preparando de pitín será, ¿eh? Ahora vamos a traer ya la que va a bajarle mucho coco, ¿eh? Sí, señor. Sí, claro, señor, de Pink Floyd, era un ladrillo más en la pared, era el tema que sonaba en principio. La gente tiene mucha cultura musical. Le dice, te embrujaste el EPB. Yo no, yo vivo lo embrujado últimamente, ¿no? Si ustedes me ven, me brujo. O sea, la pinta de brujo, pero santo en el corazón, ¿no? Totalmente de acuerdo, ¿no?

0: Con matecito. Me pasó muy rápido la mañana porque tengo una agenda donde tengo que registrar algunas cosas importantes que voy haciendo para la parte jurídica y la parte de la radio también. Y bueno, haciendo eso, haciendo el matecito, pegándome la vuelta, bajándole un huevito revuelto, y bueno, así saludándole a las personas importantes, a nuestra familia, a nuestros amigos, a nuestros oyentes. Ya era las 9 de la mañana, impresionante. Menos mal que mi casa no está tan lejos de acá y el tráfico no era tan tupido también, ¿eh? Sí, por eso llegué ahora, señores. No había demasiado gente, ya no es hora pico y aparte somos de vacaciones, ¿eh? Por eso llegué bien a la radio, justito a la hora. Cuando Henry me decía, ya me voy, ahí nomás estacionado, rápido, me decía Henry, Y 12 del mediodía llega Cachique Manu, arrasa con la 89.3. Marcia O, que anda enfermita, Vaigo y un de Marcia O, te falta amor, pico, ese compañera, Está presentando el Andeshuk, Neshikoram y Chusco, Dame esta buena cosa, Ale Marcia, fuerza querida, Eso. Estaré con la Jaysa, la candidata Pona, será. Esta estrella la cosa, No, amigo, poname, O sea, no llegué a yo y las arriba arruinado, mi ave. No. Arriba un paretiano. Ahí da pesa, Sí. Recuerdo un amigo que inauguró el techo de su casa y él tiene 120 kilos y con una sola mano ese tipo, ¿cómo más o menos podemos hacer una comparación? Tipo murciélago se sujetaba allá arriba con un solo brazo y hacía flexión de brazo con una sola mano, o sea, tiene instrucción militar este hombre. Instrucción militar tiene, Y abajo ahí le estaba mirando capitán de navío y también de la marina, Bueno, a ver, reporte de sintonía. Hola, Carlitos Báez, Elisa de mi tata. Buen día, mi hermano. Saluda ahí a Aronildo y Sousa, a toda la gente de HCR. 1.400.000. Ya tenemos lote con casa, casa con lote. En el, llegando el kilómetro 16, entras a tu derecha. Ahí está la gente de Santo Rey. En ese mismo lugar, entre los vecindarios, se abrió la nueva Belén. La nueva Belén, la nueva Belén. 1.400.000 ahora. Porque estaba 1.300.000, ahora 1.400.000. Ahí ya se queda, ahí ya se queda, Bueno, ahí está el saludo de Milciades Noguera, nuestro patrón de M&M Agroinsumos y M&M Eventos, Está con el mero mero con el chapi chapi, A la cuenta, La de Milciades Chocá, que tenés auto o cambia otro, Chocá y camioneta, Uruguay y Hilux. Es por imba de Milciades, No, aparte ya no es patrón por ahí, ya anda, peñón de Yerra la Uy, buena foto será, los dos me están enviando la muchacha, ¿Qué nivel será? Fuerza muchachos, fuerza muchachos. Ya llegó ya el vehículo en taller de alto performance. Sí, Víctor y Carolina B y C. Sí, señores, Villa Alta detrás del obrerito. Pepe la pibotado, pelle cobra jepu, pero y ponáis, traí la trabajo. Espera, Víctor. ¿Cómo anda Pepa? Señor, un bebé, pero a otro lado, ahí va, el cucuipato en la grande vehículo zapatito. Este es como pagar por una gaseosa muy famosa. Es como pagar por LPB, maestro de ceremonia. Es puro sende, pero no se porra tan del producto, ¿no? No, y está yo, pues no paga así, a Cuyambay. No, esta vez se oye, una vez hemos cuajado, una tembiculo, mitad. No, no, digo, no mandas después, Víctor. Y carero, inda ya, pero. Ya puedo ponerla a trabajo. En mire, coge y trabajo poner las enmiendas ahí. ¿Dónde hay cuajas?
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0: Te ilumina y ven, mire, comí la otra cosa. Anda y trabajo por dejarla a las 4 de la mañana, la imena.
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0: Sí, chapería, a las 4 de la mañana, miren, va.
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0: y loco, y te digo, Nico ya se despertó también, pero es que será. Hola, la gente de Brasil.

Anastasio González cumpleaños este domingo, LPB, otra vez segundo año que no puedo estar. Enacer aguito se tipo pedía ayuda han de tu arendago ore te juicio aroño monguetaro moco y no ni reunión le mandu a mi mita cuña en mamá guare hoy mamá la invitación es para este domingo, pero LPB no va a poder estar, va a estar un tanto lejos, pero igual lo vamos a hacer super domingo con la colaboración de la parte técnica y la ingeniería del Marmolito Mendoza, del querido Pérez Baisken. Buenos días, que tu día comience y termine con la bendición de Dios. Qué lindo, qué lindo, qué lindo, señora Nidia, su mensaje. Que así sea, Chipaco, si ahora ni ve pese tentati. A nivel Perú, casi la humilla guacosa, tío. Me sé que no andaré ingo, yo estoy en estado tipo la película de Arnold Schwarzenegger, ¿se acuerdan? Fuerza Ciclón, dice Huguito, ¿eh? Ah, qué ciclón, ¿cierto? Huguito Papilín Paredes Orqueta. Te llegó una encomienda, me dicen la gente de acá de Asunción. Ah, más que Perucase encomienda. También Perucase la plata. Primitivo López Córdoba. Para el Evangelio del Día nos habla él. Gracias, hermano. Gracias, hermano. Nuestro amigo que nos escucha por su Tacuara, pone en Tacuara la 89.3, pasando a Arroyito, unos 10 kilómetros. Igual nomás le sale la radio, Sí, está saliendo bien la 89.3. Bueno, y te lo mitaba, Mombri, y me dije, putazo, tañando, ya era tu pasaje de ir a otra cosa. Aunque tengo los trabajadores, no pena yo, y en Badapoca tú vine. Si Dios quiere, vaya, es por respeto, porque Dios siempre quiere para su hijo lo mejor y para su hija también. Ramón Caíto me saludó, oiga. Buen día, señor animalito. Hola, monito. Buen día. Buen día a las primadas, a la tía, tío, están en el grupo grande. Freddy también compartió conmigo el menú. Ya ustedes te dirán la mitad, ¿dónde? 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Ahora yo cuevo en Bobucán de Rueda, O si no, ¿dónde? Oye, ahí que tú, ¿dónde pila? Y lendo, ¿eh? En Yecalibra, Caponada, Marcelito, de kilómetro 4. Putata de lujo, ese socio. A la señora Fátima, ya una empanadita por ahí también. Sí, está Doña Lidur, igual su casero. Indoguña, fío, con Doña Lidur, tú no, no quiero guasuice, de hice un papo humo que le origua su mico, arroyito y de guanau. No, pitina esa carne allí, ¿cómo está? De cuán había ya rapa y te ve juego y gente pe yo niega nada celular, ve, pe a ver ni fiebre te cuán esa. A mañaco pegaré, veinaje y pedí mi tacuña de estado, ve, y 500 mil ganaste. 4 millones, 300 mil, 200 mil. Juego online, nada. Ya van a la auge y no, ya rapa y te pasa. A mí mi tacuña, veo cribín de esa, inde papito, vamos a jugar. Guatamina la inde papito, vamos a jugar. Que la haya jugando ahí, nada, y la papito y te inde ahí, nada, pues ya, vamos a ser papito y nada. Pero cada uno ya puede, ya posee la y plaza ahí, ya posee, nada, ya lo mitad, Pe jugada tú lo mitad, pe jugada tú, pe jugada tú, pe jugada tú, pe jugada tú, pe jugada tú, pe ganada tú lo mitad, Si total se hace esta BM sobre el mundo lúdico y casi en todas las cosas del aspecto de la vida. Siempre ña hombre, ula y ponante, y la versión. Si los libros escribieron los perdedores luego, Sí, así mismo. ¿Sabes cómo es el tema? Y carrerito o ganar un millón y pa' hoy un día vamos a ir marandula una guada a Cáceres del Monte. Veo ganar o perdemos 20 millones. A mi juego de azar o jugado, perdí 25 millones. Veo ganar 3 millones y tal. Y te ahoga y te. Yo perdí 23 millones de allá. No conté ganante de contable. La de perder a conté enderezar a yo. Y la vida lo así. Y nuestra cabeza lo está programada así. La verdad, ya no hemos perdido mi milo mitad. Y cuando antes enderezar ahí, por allá. Opa, pero mucho cuidado. Ya no hay, a ver, más ya perder la ñanderoga. Mira la juego. Si no la ñander en Videco, mira, maño guareña de pisa.
papá hombre, uy, voy a jugar la tipo la

0: Rajado, pero él mira, pues si ya devuelve allí una sede, no, hombre, si ya devuelve, donde ya gana Jeffrey Moore. Y tú, o sea, más con la cuña no manda y este hoy, la cuña, algo que vamos a mandar, lo vamos a mandar a hacer el mismo becaria, y el mismo cuña, y que, o legítimo, y ve monarquía, tiempo, mi amigo. El tiempo absolutista, LPB, vos te vas a casar con la hija de Cartes, con Solcita Cartes. Y yo le digo, no, papá, yo no quiero. No, pero yo mando a mi hijo, te vas a casar con Solcita Cartes. No, hay caso, mi hijo. Eso es lo que es de nuestra altura, de nuestra alcurnia, señor LPB. Así que te quejas de balde, ¿no? Ahí está, pues. Apea por telendo, ven a Juan ahí. Y no todo lo que brilla es oro. Hay de filigrana también, ¿eh? No todo lo que brilla es oro. No todo quien me llame Señor mi Salvador será el que entrará en el reino de los cielos. Hey, yo vengo a ti, hombre ñarandúe, así hay coagua como uno, ¿eh? Sea amigo y tal. Dando falla y ve amigo y nada, ¿eh? Sí, sí es. Y su venida será como el salteador. Llegará cuando menos esperamos, trepará la muralla y llegará a nuestra existencia el regreso de el Hijo del Supremo Creador.
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0: Miña de la locuota, bebé, a usted, y nada, que coja pecuña caraí, vea, pende chapista en virecoya, poco a mí, nada, chupín a la papa. Chupín a la papa. Tengo yo grande típico y deja ver el resto de jamón y verdura. Qué tren o sea.

0: La única señora que cocina a la sal. A la provenzal, mi amor. Una vez ya comió, ni especial, Vitón. Dice, aromo pununusa. Crocante sale su comida esa señora. Es lo colorado, acuérdate, oye, tira, pa, no tengo la de vendeaco, no tengo la de vendeaco. Pesa, ahí no mi colorado, van a la. Coña de canchita, con bebilla. Con a peñón de la pete, comida. Ahorita juega a boli. Carlito Vareiro me escribe, será. ¿Qué tal, amigo? Full tu programa, como siempre, Carlitos Vareiro desde Orqueta. Gran músico, gran persona, gran amigo. Ah, la música, o sea, ahí no, porque tengo. Date con tener un huevo tirado en suelo auto a Janua. Andate con un huevo tirado en suelo para Janua. Y hoy cuaja en vez de hora para oñe por una. Doy con yo, hija. O macanea, o mañamos ese, o fumo ese. Así como le gusta a las chicas. No pondera. Ere Carlitos Vareiro, orquesta, a la música. Gente, está hoy repertorio. O sea, y acuse a huelo cachaca entero a Eo Maneja Pande. Cachaca, cumbia, retro, ere, erea. Mi, o por ahí de mi. Qué de raro tiene, mi. Mira, por la gente, qué de raro tiene. Epi, donde cuñaja y Juan, ya. Epi, se la, y cuenta, a ver la Cecica Sevilla, otra cuñada ni Anila Jarrero, Jarrero, un día ya la puro guaira. No. No.
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0: Y de cuimba, es coña de cañón, de cangu, por naturaleza, de catuña, aguanta el arrebato de las mujeres. No, pe, cuña, pe, cuan, pe, vengo y catu. Bueno, pues acá 30 días Peña Renova. Y en el Yerao MMP, ahora van a ir peseitero, joder, se oregó directo y te lo nace y lo mandó, me debe tener cuerpo en todo. Apenas acá 30 días Peña Renova. 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Luego peluquería, mía, pero ojo 15 minutos. No hay paciencia, y delante peluquero, ahí va, indio, viene que tiene donde Nambiu, mía. Apenas un día ahí dejó la peluquería. Ni sabe alisar nunca, mi ape, buscaba en la caragüe, mi ama.
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0: En el guaraní, ya es carangüe, ya anda. Igual es carangüe la palabra, ya. Pero, como obvio, ni anda. ¿Dónde hay profesora? ¿Y qué chica Manuela, profesor? Profesor de guaraní. Acá, aragüe. Porque la palabra, pues, era güe. Ya es carangüe, vos dices, ne a carangüe. Que no, que sea otra que tu cabeza.
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0: Y bueno, agradecido por todo, che, agradecido por todo, agradecido por todo. Va llegando los mensajes, hay bombardeo de mensajes. Cuánto mañana casi hay con radio de los invitados a participar, peña, este año me da cuenta de ustedes y los invitados la cosa seria. Me dice, ay, eres macanada, tú dame citar los invitados. Mami, mayo por ucase, Víctor Ramírez, pirai, vea, Víctor, de taudo. O mano por ama, pirai, vea. Oye, guati, ballena, me da. O pa' Cuba, vea.

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Qué estúpido sos, me dice, señora Carolina, esa boca. Es un poco larguito, pero mira el trabajo de Antonella. Tenía que entrevistarle a un héroe o a alguien que más quería y tuvo que hacer doble papel. Ya tenés locutora para el futuro. A ver un poco la hija de Carolina y de Víctor. ¿Qué país sos? A ver. Una posta. Ay, Antonella, qué lindo le salió. Salió por la mamá. Y si con un va a poseer. A pedirle a Jim Perez y la Hanguay guapa formal. Para que le conquiste a Víctor, eso es difícil. Víctor le trajo a dos chicas de Asunción. A dos sobrinas. Y después le dijo a su sobrina, váyense porque yo le encontré el amor de mi vida acá. Está correcto, mañana aquí me guardé. Benigno, buen día la gente de Belén. Benigno, prepara minas, un kilo la plata será, ahí falta ser la gestión. El 24 más este ya es nada. Come si para, tía Oruca, se debe tener rotundo, LPB, LPB, te quiero mucho. Y se come si para, automático, donde me metí robo, y ya. Te será una, come si para, no come si para, y gusto 10 días de ella tras Ander, Coy Mora. Cooperativa Universitaria 5 días a pillar y pagar mala impuestos. Ellos van a dañar un poco, Cooperativa Universitaria, te digo, vende plata. Un poco universitario y la pereco. Luz Marina, Luz Marina. Luz Marina Carduz, por favor, proponer a la alta alcurnia de la Cooperativa Universitaria que sea 10 días de gracia sin pagar también nada. Como come si parma. Si no come si par, venderás a par. ¿Dónde estás tú? A mi banco de plaza. Entonces, al otro día ya vamos pagamos 17 mil. Al otro día 38 mil para que aprenda. Hola, la gente de Belén. Nos escucha el amigo Benigno, el capo, el más pollera que tiene Belén. Hoy acuerdo de empresa era pollera. Y en Belén pollera es Benigno. Dejo, veo, preparo, pongo bien de la Paxito. Y de papo de viajar, te visitarás a Minacua y se o distribuidor de JC, Jareco y esta gentileza. Ese patrón de aprecia a Juan Carlito, ese patrón la presente ahí, la licenciada Romina. A ver, ande hielo, y potaba termo y regalá ahí. 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Mira todo que el video, me dice Carol. Sí, voy a mirar todo, Carolina. Aguantame un segundo. Van a hacer fuerza pa con Acuña Corona. Todo eso. Sí, cuidadito con mi amiga Carol. Ella trabaja, pero de acuerdo a la necesidad, dice la profesora Lili. Lili, vos sos una persona muy preparada, literata. Eres una erudita chiquitita. Y yo entiendo tu segunda, ¿eh? Entiendo lo que querés decir. Eso se llama la mejor defensa que uno puede hacer, atacando primero a su oponente. Porque peleé, mira contexto, y a profesora Lili, va a defender a la ñamiga. Cuidadito con mi amiga Carol. A mí me observa, me amenaza. How payo. Analicen un poco contexto nomás acá. Ella trabaja, pero de acuerdo a la necesidad. Carolina, ¿usted está escuchando? Lili también. Yo celebro esta amistad tan sincera que existe entre ustedes, ¿eh? Sí, si ustedes son amigas, ¿para qué quieren enemigas?

0: hermosa. Y muy pronto se viene la gorda, ¿eh? Sí, se suma la doctora Lark, así que hasta equipo completo acá, ¿eh? Sí, señora.
1: Oye, hay jugo a cuña caraíma, eso yo defendí quizá.
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0: Vamos a abrir un copetín a la sal. Lili va a ser la chipita. Cada uno hace a su nivel y a su medida las cosas. Para decir de Lili, ya puedo también si paferón de Catuí. Pano, mira, mi cien, mira, oye, pues. Allá, Carlos. Carlos. Todos los días, los invitados, yo creo que es la Carlos número, será. Ya tendré, mira, Lili, tenbi, uva, y naco, apela, problema, pasamos por el número de Carlos. Ahí se me invita, cuñado. Me da Oscar usted, Carlito Pongo Mongarú. Llego la de Pongo Mongarú, otro nivel, oye. Allá, Carlitos. Pero Carlitos, y permiso, por jugo, oye. A él a fútbol, jabe, unía. Sí, o sí, y por y cuñado, yo juego de todo, ni oku, ni osunu, ni na,
3: Grande Carlitos Vareiro, gracias a mi gente hermosa de Orqueta.
0: Vaya mi hey, emeina, plata de taikin y con la gente sea, ¿eh? Sí, bendecido día, al mejor, ¿eh? Hasta ahí nomás, ¿eh? No, gracias por el concepto, ¿eh? Algo hice de cuando aleja FM, ¿eh? Pero ponerle ese trabajo, pues vente a esto, bebé. Amado Vera y Puru Camina hace plata, Amado Vera será la cuestión de ir la intendente, la donde hay la concejal, ¿eh? Bernie Villalba, lista 1. Baile el compase, a Bernie Villalba supuestamente la vende, anda ahí, llegó en el Villalba. Ya no hay intendente, pues a Ju, y pues este mismo, ya no hay intendente, pues a Ju, la pues este mismo vendeo. Pero de nuevo ya puedo poner la cosa, no puedo nada, ya. Pues ego, ya no es amigo, ya no es vecino, ave empresario Albertino, explica, poner la situación, Aguri. Oye, por no, Remigio, pues ya no, esto llega a jugar la bola y pues ya lo mitad, me pega, pega como va a tener seis más semita y ese mandó a beber la bola y llega a jugar. A ni ve poco, tío, cancha y veare. Ay, yo a pobre y costado, entonces están de plata, Remigio Albertín, ya. Ya lo mitad, o sea, a ti espacio o jugas a mandego tipo calidad. Ahí tipo yo, pues ni nada, tipo casiñense, o sea, cuando tipo serio, tipo empresario, andego arriba en barete. Luego jalero minte, pero. Do aleja poco de cancha, vea. Ya topita de cancha con arena blanca. Ya, pues él, lo que no me gustó es la entrevista del intendente, ¿verdad? Lo que dio a entre líneas, que no es nada familiar, que no es nada de que lo invitado a apostar, ¿verdad? Bueno, pues ya aparte, acá uno ya pone la plata y lo ya posea, se negativa ya puedo vender después, ¿verdad? Pero bueno, hemos intentado lo van a entender yo, poniente lento y la ovala año manguetado, vea. Anda, es la. Toda ley la ya poco el espacio público, el excedente municipal, mi ahí delicado, mi andas ahí la ñame ente, la pesala. Inteligentemente creo que Bernie, pelota tata ese. Bernie hizo pasar nomás. Y después vinieron otra gente detrás y agarraron la pelota y bueno, se fue. Vamos a ver cómo termina eso, pero sí va a haber un resarcimiento para la comunidad, como explicó muy bien ayer el empresario Remigio Albertini, de que sí va a usar una parte y otra parte va a dar a beneficio de la comunidad, para que los perros sigan peloteando ahí los muchachos. Sí, o si no, copa, está mal a permiso de los muchachos, más obvio que la rojoveta, Carlito, miren, para eso se veta la joven, anda y pega en la pelota. No, no, entero yo recuerdo la capacidad de la joven para pagarla, ya jugan a 50, 100 mil por hora. Dañamos poná, pe, a ver Ciudad del Este, mía, esa encarnación, pe, Pedro Juan, va a citar, van a ir poná, venían más en juego, mía. Mía, ya que raya, ya voy poná, y como estás a ti, estación de servicio, hay poná. La farmacia, estación de servicio, bodegas, este y ya de coca, ¿eh? Por algo, ni andera así, caria, ni amoco, caria, ya vieja, caria, alguna cosa y una concesión me dejó poner a hacerlo, mira, Sí, pero todo en la derecha, está ya yo respeta.
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0: Apego, van a edile municipal, y me apoyé oye, esa pala bella, pues. No cañimba, transparencia total, ¿no? A pesar no la gestión gubernativa. Tuchago Velota y Ponago Velota y sobre ruta salida a Loreto. Cardús, Candia, y me onda ve Uicaguazú y Ginabe, Yayube, San Blau, y Ginabe, edificio Coelho. A la izquierda, lleno no de ruta.

Loreto para llegar a Conce, ¿eh? Y guapa, y tengo persona, vea. Me embarete de mi comisión. Rego a te, más de mujer a la comisión. Gracias, gustamos. Y rego a te. Y anda, ya no puedo por lo instante la pende. Ari, no. Oye, revisana, hombre. Estas son las condiciones. Toñe vende. Loreto está en la comisión asesora. Sí, tiene que pasar. Y después la Junta Municipal tiene que estudiar. Y también, ¿dónde se va a usar esa plata? Más para ahora, jata de plata, ¿ves? La IBM, ¿no? Yo repartiendo. A ver, se oye declarar emergencia vial. Ah, bueno, ya yugao. Pues son la tractor, ya yugao, la topadora y fuera, la retro y fuera. ¿Ah? Ah, ni la barato y te iba a vender, tía. De tal, o sea, ni 10 metros, nada más. IBM, plata, me dejan dos para manejar el acero. La celote, no, va, estoy te ima. Sobre avenida Gualberto Carlos. Que se pague lo que corresponda. Hay un valor fiscal. Pero más allá subyace un valor comercial con llave de la Gran 7 para el futuro. Con llave de

Bueno, Pea Concepción, la orquesta había ido a soñar un liberal ahí, yo, pero y frío y te iba, yo ni digo, ya, mi colorado, eso yo abrazo a mi mamá, marito, entonces yo abrazo ahí nada, con Peñita, el viajante, sí, nuestro presidente. Dos viajes había tu página, ve mundial yendo viajes a Vignar, imagínese, me acuerdo de presidente, porque alía Nández Mayor la presidente Curito, ¿no? Pero Pea Concepción mismo, mi programado, vea, 2028, nada. Más para la vicepresidenta, a Baruja o más. A esa Miguel Prieto y Catú, Joina, de Teimbarete, son día, dice. Vamos a Encarnación, veo mi mazón cuera ya, oye, movilizas, pa' más nada. Coño, monguetata, y nada de la fraternidad, o mi mazón escuera, vamos a analizar acá, uno es nada. O mi mazón, o mi adu, sí, o mi ahí ya estudió, o sea. O mi aole, o mi mazón cuera, ya. Ay, cuera con constructores. Y cuando apareció la Revolución Francesa, a partir de ahí también ellos empezaron la construcción que ellos llaman dentro de su cerrada forma de hacer las cosas. Pero se autollaman libertario, filántropo, tienen moral, dice, y eso me hace sentir bien. Si tienen moral, son buenas personas, de buena costumbre, sí, iniciático, de plena libertad. Sí, pues es la masonería. Ay, menos que construida, anda, pues yo le iba a aprender a pisar, pero es que forma de pensar libre. Adelante, pero ni te peyore, pues Moisés Sangadilla, ni pe manda CPN, ni pe nombrase jueces, ni fiscales, ni presidente de la República. Pues, chico, ahí está ya guaparáis ahí.

Las logias antes eran secretas, ahora son discretas. LPB me dice, sí, Evito, a mí me invitaron 8 veces. 4 logias distintas. Sí. Pero siempre le agradecía a ellos y le pregunté qué se obtiene ahí. Me dice, te vas a construir vos mismo como persona. Y bueno, eso yo puedo hacer solo, le digo. Y te vas a edificar, pero te vamos a dar la cómo se hace la edificación de una persona. Bueno, eso yo puedo hacer también en casa, autodidacta. Ser una persona filántropa que ayuda a los demás, eso puedo hacer solo. Y me dice también la hermandad. Bueno, eso podemos lograr en cualquier lugar, que no sea la logia precisamente. Se puede lograr con los católicos, con los que son protestantes a la línea de nuestra religión tradicional. Y bueno, cada quien tiene que elegir lo que le gusta. Cada niño se calla con el chupete que le gusta. Porque si vos estás más en familias o caras a legítimo a eso. No, pita. Apean de la mitad de moí la chupete y yurube, apete y chupete de oquinín, deje moí chupete otro chupete, jajase tan de ese. A Víctor se ha playa tan de, Víctor se ha playa donde es ina yeye, jante más. Víctor y tela se abuela, O nace algo en 1903, La Víctor oye playa, jinande. Harina de la homo con uima, O nos embaiten de mi trapito sucio, Ah, bueno, no depende de Gustavo. O sea, mío, adelante la masonería. Oye, podemos venir mejor persona. Esta organización hoy. Después está dentro de del catolicismo también. Hay muchas corrientes, que no son logias. ¿Qué es el problema con la iglesia católica, con las dogmas? Es lo que no, supuestamente lo que no aceptan estas logias. Dogmas. ¿Y qué son las dogmas? Eso les dejo como tarea, porque si no hay pucuetereita más la niña, por lo tanto ya sabe, vete y te imba allí, ¿cuál? Está mandando allí, ¿cuál? Tampoco soy dueño de la verdad. Me pude haber equivocado 99.9% de lo que dije, Epa, no me hagan nomás caso, sí, señora. Vamos a la música.

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conocer la amistad. Es una palabra que puede ser efímera y fugaz si no se conoce la esencia de ella. Pero cuando se tiene dentro del ser, su esencia se vuelve eterna e inmortal. Es una parte de Dios y hace que la vida tenga sentido, porque es conocer la pureza de la vida y del amor. 30 de julio, Día Mundial de la Amistad. 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

0: O sea, oye, yo sabía andar acá y lo mitad.
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0: Bueno, una semana muy productiva. Me sentí muy productivo porque ayudé a muchas personas. ¿Eh? Eso nomás yo quiero lograr. ¿Eh? Sí.
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0: Sí. Le podamos servir a los amigos.
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0: Víctor Vejez, pido ser de Nara, hasta su detenido y ese teina con ella. Acá Víctor Vejez, te vende, pero es para este, o sea. A Lisa Guadalupe va a atender, hermano. ¿No? Preparando el video. Le va a alcanzar al tío Derlis. Sí, le va a alcanzar al tío Víctor. El baby shower le va a alcanzar a las tías, a las tiitas chiquititas y a la tía Tota, la otra gran tota, ¿eh? Y la tía mediana, la Beleana, también, sí, se está preparando ya.
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0: Y todos nosotros los tíos vamos a llevar pañales. Tío Carlos, tío Víctor. Y el EPBB peruana y la whisky, mi toga mía, y vendré a... Cualquier vinito, Pitino copi, ¿no será? Está corpiendo, Y está veniendo, ¿será? Qué lindo está, hermano, tu local, ¿será? 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Dale, copamos la grabación, se va faltando más edita. Cocaru, año, me da la pila de edita. Sí. 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Y hoy esa será. Ayuguata, hoy se oye. Ayuguaban vos a Pila Ogena, ¿eh?
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0: Edición profesional hizo un poco el EPB, ¿eh? Antes yo, antes a las 12 de la noche, la 1 y eso editaba. Bueno, ya se cae, hueva. Ni caro, uno ya posee la edición, cuera. Guapo, esa película, mi oño, un huepotío, si no, mi oño, yo ya pía. Pistolero, digo, ese. Me ha gustado mi pulso hacia. Allá, Víctor. A los 50, ahora, Víctor. ¿Qué tal? ¿Dónde va? Qué loco es el EPB, será. ¿Cómo era? John Wave era el, ese impulso y te abre el viejo de este. Mañana aquí, bueno. Como decía lo de antes, y sobaco, y te vaya pimilla. Y sobaco cuando sobrevivía. No. Va a la parrilla, vea, o al horno. Todo bicho que camina para por el asador. Pero hija, mi cuñada y su caitea ve ahí. ¿Qué no es mi cuñada y de cuidada, güey? Todo bicho que camina para por el asador de Víctor, ¿eh? 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Silvino, mía caray, macaray, maretela, oye, junde, algo, mía, y tan de, voy con tener el efectivo, voy con tener colectivo, voy con tener pio, tener trasganado, voy con tener camioneta. Mis aguados caray, igual.

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Sí, Sarambí, yo ponía en dedico Tormenta Guazú, ya que será. Ay, ay, ay, ay, ay. Ahora que, Pepi, coño, ¿dónde está? Esto lo llevo ese ti, música era Angue Pujare. Pero Jambay. Jambay, música, vea. Víctor Mai, ¿dónde me mire? ¿Dónde se vea? Angue Pujare. Jambay, ese es Jambay. Ah, sí. Angue Pujare. Ambo, hola, ¿qué tal? A mí, hey, Víctor. Ah, ya. A pillamos la igual. Angue Pujare, en bola, ¿qué tal? La de Carolina vende de Víctor. No, pela, ojendo, se hay una copia. Angue Pujare, roje, ya, se quepe. Era peape música. Angue Pujare, roje, ya, se quepe. Pese que hoy era peape música. Pero, que mil ya va igual, ya, papá. Hoy tiene versión y nada, van a. Diversión por aquí, Víctor, un pasaje con Avenan. Este ya, ya, ya, ya, sí. Está, él canta esto con los Alfonsinos, el tradicional, sí, Jambay, Jambay, Jambay, Jambay. Después está una versión más nueva, vamos a rebuscarnos por esa versión más nueva o pura gella la mitad, tipo Maracay, te vendo yo pura gella la mitad, cuá, ya domingo andas ahí, cuá, ya complace a mañana de amigo de YouTube, sí. Esta cuá, sí, cuatajina con música y con cosas de cuñado ya bocazo, o sea.

0: Va, es más obvio. Esta es la música, ¿eh? Hermano, no es día de folclore, pero mi señora me ataca, dice, ¿eh? Ah, va, es más igual esa caso era, ¿eh?
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0: O el sabio de estrellita, más igual esa, sé Paraguay, mira, a ver, coña, que era YouTube.
1: Ah,
0: pijama, lo pijama, lo pijama. Ahí está, amigo, ¿eh?
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0: Anina pesa esa.
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0: pura tatata.
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0: Es lindo el amor, ya. Sí, la resultado de la problema, güey. Es guare, o sea. Pebe la. Ya japaite, ve asunto. Y veces. Ya para donde ya no hay responsabilidad civil, penal, completo. Anda y por caso, o sea. Sí, la ella puede acoger. A jape. Toro y pape llegué ahí y reconoce. Ya. Anda y por caso, o sea. Reconoce, llegué y mandé a Toro y paitepe. Sí, señor. Bueno, ambos ellos están la música ya en tu programa, ¿no? Todo falta su volumen. Pero oye, por ahí en Unplugged en vivo y tende, ¿verdad? Será, no se aprecia.

De cuñacero es donde es la cuñaja, ¿cierto? Si es un cero y tú, ¿no? No negamos ahí donde dice. Cero, cero. 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

Aina, Carlos Aguilar, 5 Jape, Eugenio García de Casco, 6 Jape, Albano o Domínguez. Opiambo, patame, porque hay pucu, ¿eh? Bueno, la discurso, Japollirán, y gusto veo, y lo mitad, ¿eh? Y pucu, este yo, ya no hay gusto, ¿no? 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He visto que salió en un matutino en estos días como el destino más exótico que tiene el norte del Paraguay, bien entre el brazo izquierdo, el lado izquierdo del majestuoso río Paraguay, margen derecha al majestuoso río Paraguay y margen izquierdo del río Apa. Ahí donde se besan los dos cauces hídricos. Uno que viene por Puente Ciño, pasa San Carlos y termina en Vallemí. Ahí hay Brasil al otro lado. Paraguay, un lado hacia Vallemí. Y al otro lado de la región occidental, Ochaco. Sí, señor. Andamos en Buriguazú. Y una pedí en el puerto, en el puente, pues, Juñe, un nima. Ahí, pues, ahí, en lo mitad, pues, ya, como en cuenta, pues, ahí, pues, este puente de la integración, el puente de bioceánica. Integración es de Franco con Iguazú, Argentina. Esta es el puente de la bioceánica, de la ruta. Sí, Juñe, un nima, gato será. 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

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Va, ego, pa, hace amigo, fuera kilómetro 15, ingeniero, yo ya pagase, dice. 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No, pegamos jacu de manto y ya habría, ingeniero. 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Radio Corapina ya. Ya pone a papo, era a Belandero ganar y dice, así, ¿por qué no hacer la plata pidiendo hasta ya, pues?

viene Luisito Mosqueda. Mucho tiempo trabajamos todos juntos. Frecuencia Trío Durango, Los Rollers, el grupo latino, Onda Latina de Coronel Oviedo, con mi tocayo Luisito, con la gente de Asunción y otras partes de la República. Y esta música me recuerda que gran fiesta de fin de año en el Palacete Municipal de la ciudad de Hernandarias, frente a frente Frecuencia Trío y Los Rollers de Encarnación, y compartía escenario con Luisito Mosqueda y su grupazo en aquel entonces, con Rollers, ahora el grupo Comando en Patronales San Miguel.

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Juan Camariño Serrano y mi hermano, sapete. No le dijo. Me está respondiendo, ¿sabes? El monje está llegando a negocio. Tomaron el 10. Se yo pues pan, cuña, cora, coa, bien, ¿sabes? Acá estoy a cubeti, rubia, ti morena, ti petiza, otra alta. Va y me va la yapota. Hasta para brisa San Jorge, a su igual. A Derli se va a mantener arreglada. 0971-175-566. Derli, ojo, basta, está su coño, esta es de corona.

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Vamos a Viracuda, Río San. Allí estamos, voy a ir playado, ya puse la trabajo de ahí, voy a ir playado, como con ya. Y con, ¿sabes? Ya vamos para ahí, güey. Y camioneta, tal cosa, allá vamos para ahí, güey. No más de nada, amigos, amigos, la RSTI, aquí, indangos, amigos, la de allá vamos para ahí, hace. Yo que allá vamos para ahí, indangos, la cosa, Darles. Grande, Darles. 0971-175-566. Un abrazo gigante para su linda familia también. Saludo a Miguelito, a todos los muchachos, al flaco. El flaco que rompió toda la camioneta, ¿sabes? Cuando celebró la victoria de Paraguay. Mañana de Paraguay, ya son la campeona del mundo, vaya mano un batavillo, ¿verdad? 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Felicidad, hermano. 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Sí, ni hay por ahí, no sé por ambas, de las cosas, la daña, Jaiju, la ñan de Cía, la ñan de Túa, la ñan de agradecido mío, ya ella mío, se hogar la misimía, veí la plata mila. A veces, como es a ti, momentos, y a cupa pobre, veimos, era ni la plata, se onda, ya era muy hoy la plata. Acoan a tu menos, pero depende presencia de cotenje y con música, depende presencia, pues ya se mi, amaña se pende los bares, año mongueta se venden 10, a un beuse y ore mil veces ahí en la historia, ya y gusto ñanduce, porque he estado y historia Cristóbal, ¿verdad? Sí, hombre manso de iglesia, siempre fue un laico comprometido, así como Darlis Paz. Pero Shenda y pongaron Shenda sin la setuar, hermana o hija también. Ese tipo peligroso, peligroso. 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

Avanza la mañana con mucha gente conectada a nosotros. Muchas gracias a eso. 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

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O sea, no. 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No. Bueno, donde sí me voy para llenar mi canasta familiar es 40 Comercial. 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Vale, qué cuñada. Ella de Jai. Cuñada. Que la cura cuadro, le ve mi cuadro, así. Eso, vamos a poner música melódica, A viernes, con alegría, a guerrera paiteo, o sea, la está graciado, como va cuadro, pero como puca mi jamaya, ya muy música pomaña, el du, A esto linda de bella, ni un guaraní más, vea, a veces hay impresión, más de la duda, la ya será, Ahí mandé. Ahí estamos, te hablamos con música.

Estamos, he visto que la ex compañera de Radio Universo de Ciudad del Este y la mega cadena radial del Este está enojadita. Anoche luego ya me pasaron el video de ella, Giseli Romero.

puro exalomita poimisa. Lastimosamente, ¿no? Porque más allá de todo, ella fue mi compañera en la mejor época. Mi tacuña y estea, cuando eso estaba empezando Gisely Romero con nosotros. Después tuvo una hija que ahora muy parecida a ella. He visto que salió ya en los medios oficialmente en Asunción y del Este. Ella le escrachó al tipo que hizo que su video íntimo recorriera todos lados. Impresionante, será impresionante. Y decía yo, cosa que todos hacemos, ¿verdad? Pero tiene que ser la intimidad, tiene que ser con el respeto. No importa que uno se dedique a la profesión más antigua del mundo, igual las mujeres merecen ser respetadas. Ñan de sí, Ñan de Nembireco, Ñan de Rayu, Ñan de Prima, Ñan de Ukei, Ñan de Capé. Ah, ya respetan a la cuña igual, ¿no? Jarrero cuña, hijo está yo, Inchira. Ya esperé, ¿cuándo? Oye, me cuña, mi aña en el sapo, aña en Botagui, y mi pero viro, y me andas ahí, aña en Botagui, ja, ella, entonces en Botagui. Porque entonces ya está tan de subir, pues, o seguir la vida, ya, ja, o decir. Viste que puede haber amor, pero puede ser que no haya honestidad en una relación. A pesar de que le ame a alguien igual y que estoy copete sapo, Hoy copao, mira dónde hay cosas con Aguanamonte, lindas ahí. La gente coge y un mago agrego y buena y la cuña ahí. Ahí se la huella ahí porque abuela, por ejemplo, agregó 7 mitas a 7 y tú. Ahí con la buena y te lleva. Yo digo, pues estamos a la petén, hombre, si un mago moviente lo mitas ya ojo machaco. O puedo yucar lo mitas ojo machaco de 10 años, voy a intentar la policía. Vamos, tiene que cambiar la ley ya. Lo pedí que cambiar. Rebeldía de declararla juzgado. El Ministerio Público, ¿eh? Y pide tu captura. Ando para ahí, man. De tu ya, da igual. A ver, te hay de lesa humanidad, humía. Nunca no prescribí. La prescripción o para tiempo de investigación. Por ejemplo, la parte civil, hay documentos que fenecen en 2 años. Hay documentos que fenecen como el pagaré en 4 años. Y bueno, eso sí tiene todo fecha, ¿verdad? Hay gente que no le pone la fecha. Ahí, otra trampita legal. Pero uno tiene que prever su... tiene que uno cuidar su patrimonio. Pero siento mucho con Gisely Romero, la famosa influencer y locutora que fue mi compañera en Universo 92.5. Está Gisely, ahora que eran tal. Casi año, ya. Me intenté que oye, gusta hacer ese, está histórico, ya, si oye, gusta Ay, querido colega, gracias por el saludo. Autovía presente en tu programa. Dale, Benigno. Saludos a la gente de... la gente de... Resistencia Chaco Argentino. No, se envade. Llevo con Eco 18 años a Eureco, 15, 16, 17 años. Gisely, sí, jovencita ella ya. Y su hija igualita, la veo toda ella cuando era nuestra compañera, su hija, Ciudad del Este. Bueno, ¿qué es lo que pasó, va? Bueno, se viralizó ayer su video íntimo. Oye, pues ya veo, hola, ¿qué tal? Hola, ¿qué tal? Pero, y hoy la oye, pues iré ya. Por hoy, tipo servicio de director a las 4 de la mañana. 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

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Hora de cachaquear. Viernes de chevechita, de whiskycito. Ayer un amigo me pasó una foto que me tentó. No pude dormir toda la noche. ¿Cómo lo pensé? Será ese combo perfecto que tenía el amigo tallerista, el Chapi Chapi, el mero mero.

0: A ver cómo suena esto, papá, ¿eh?
1: Porque todo puede sentir
0: lo que yo siento, ¿eh?
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0: Y eso me pregunto, mi amor, ¿eh?
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0: ¿Cómo LPB?
1: ¿Cómo yo te estoy queriendo?
0: ¿Acaso tu amor para mí?
1: ¿Acaso tu amor para mí?
0: ¿Ya está todo perdido?
1: Está prohibido.
0: Ah, prohibido.
1: Y si es así,
0: ya, güey, lleguen a los rehenes. Oye, güey, lleguen a los rehenes.
1: ¿Sigues conmigo?
0: Eso es lo que me pregunto, nena.
1: ¿Qué es
0: lo que en verdad
1: sientes por
0: ¿qué
1: mí?
0: Es lo que tu situación, hija, Erenes, ¿eh?
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0: Saludo a Lili, la Felipa, mi amigo Guille y toda mi gente argentina escuchándonos por allá, Resistencia Chaco Argentina.
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0: 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Nunca nos pusimos de acuerdo, che, porque alguna cosa que me explica ellos está bien, otro está mal, bueno. Pero vamos a ir tratando de hacer bien las cosas. 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

Hoy es su cumpleaños. En serio, Maena, Maena, Maena. Hay farra por kilómetro 15, kilómetro 16, kilómetro 17. Ya que Pachi tiene ahí 3 kilómetros de propiedad sobre la ruta 5. Es el kilómetro 15, el 16, 17, casi 18. Pachi, Pachi, Pachi, está de cumpleaños de parte de su compadre Pitín el Picholo, de parte de su amigo personal y abogado Luis Papo Vera, de parte de su padre el millonario. ¡Epa! Ahí la gente de Radio María, colega, dos radios, no, ahí, pero esa, Radio María, ahí, Radio Belena, mi amigo, ya gusta la gallina, ya gusta la obesa, ya gusta la cabará, ya gusta la Iguazú, ya gusta la curé, ya gusta la... Sí, señores, Pachi, Pachi, felicidades, mi hermano, pero mi que general naranja, pomelo, mandarina, ese ya pimie que vecino a otro lado, ¿verdad? Yo mi que se da ni un y el abre por donde yo le hace en una jevila pitino, cabrón. ¿Sabes, vio, pea, Pachi? No hay permiso, pese a añadir, estaba cuña que dice este juicio, ¿eh? Felicidades, mi hermano, que siga cumpliendo más. Es un tipo voluntarioso. Una vez a eso, que tú veo, y que ti, miñan de amor, soy que ti, vete la seguridad más. No, mo, pero, o sea, sí, el cabrito más terrible. Vamos a cuadrar la bola, y hay tramposo, ñan de la bola, y sabes, comía con los mitantes, y esto, no, ahí juiré los mitantes. Saludos al amigo Pachi, felicidades, hermano.

Bueno, también hay una información falsa que recorre las redes sociales, supuestamente que ABC publicó sobre una banca de nuestro país. Información falsa también. Sí. Fernando Núñez me envía un video. Qué lindo, hermano, escuchando la radio.

Está Fernandito, será, perdón, ¿cuál de la radio estará escuchando a Fernando? Será, Titi, ella en la radio, Nico, ahí más, mapa será. Pero, oh, el mañana amigo Fernandito Núñez. En esa zona, desde el kilómetro 15 hasta cerca de Urqueta, le recomiendo escuchar la 89.3, tiene mayor alcance, Jardín para Concepción, sí, bebé ya, Jardín ya recopaité, en agenda, sí, bebé, tranquilo, este Jardín. 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Orqueta hacia la zona de Capitán Sosa, hacia Arroyito, sigue la 89.3 con buena cobertura. Sí, 89.3 lo está escuchando, sí, 89.3. Gracias, mi amigo Fernando. Es la radio más potente que poseemos y se viene más potencia, Dios mediante. Pitín de Mayo, coche y nada efectivo, Sí. ¿Qué hay? Dice mi señora que no te invita porque decís que su comida tiene mucha sal. Sí. No, ajata, huete ya Carolina la andere guasurupi. Ah, vaya, pero otro guiso carretero, tío. Ajata. Ajata y ñomón que tapona Carolina porque hoy nada tiene problema. Y no solucionaba, ñan de teo y juiza. No das esa page, no la ande video porque se disculpaste y te hice trabajo con AVE. Saludos, Damián, sobrino Julio, Juan Carlos Mariño. Hay plata de tan, ahí te ñan de con ASEA. Sí. Vaya Carolina, y será, es una coa falsa con información que cientos de clientes frente al Banco Itaú tras la omisión de la gran 730, dice, no estuvieron, no, es falso esta información. Falsa. Alerta sobre la página falsa, nota fraudulenta sobre ABC y Banco Itaú, supuestamente, ¿verdad? Entonces ya tiene lo de este calidad de falso. A mí, pero voy a coger la mitad, vamos a ir a ese estado de ahí, porque cuando es Tetilla recoge la información falsa. Sí, Tetilla. Saludo a mi hermanita, la directora eterna de los colegios de Hernandad. A Timita, y por hoy por hoy abogada también, le apoya a su marido, que es el mejor abogado del este del país. No, no debe por decir, nomás es cierto. Hace arriero, iña ganada, guacho, de la derecha. O sea, Nicolás Pérez de Vera. No, Nicolás, no, Pérez, es que iña arruinado. Iña arruinado, pero Nicolás Torres de Vera. Eso ya, homo, digo que hay permiso y te digo. Tú y te tengo, su hermana. Por hoy, para hoy, su hermana, uno. Bueno, gente, estamos llenos de la parte final del programa. Con más de la envidia, coino que llega la Isica y está duro. Tono comercial, tono redondo. 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Si la de pasada me dijo una señora, papo, ¿qué es lo que tiene en tu garganta? Tantas mil cosas de sí, tantas cosas de sí todos los días. Tu voz impresionante, ¿cuál es tu secreto? Nada. A Hugo Unzana, ya atendí la esa de Ore. Increíble, Dios me dio esa habilidad. Le agradezco a Dios. Esa es mi herramienta de trabajo. Ah, y bebida alcohólica tomo así uno o dos latitas nomás y ya. 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Pese a Carupona, cuando ataca a Carolina, venga, ahí te amo a esta ciudad.

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Qué lindo mi regalo que me llegó, será. Hermoso. 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Y con ese mensaje nos vamos. Es una pulsera, gente. Hermosa pulsera. Bye, bye, bye, bye, bye. Tenemos que irnos, gente linda, hermosa, trabajadora del norte del Paraguay. Que tengan un lindo fin de semana, cuídense mucho. A acudir un poco a los actos litúrgicos, a ponernos bien en, ya que somos personas tridimensionales. Y cuerpo, mente, espíritu, cuidar eso. Tengamos un fin de semana de relax, según la Dirección Nacional de Meteorología. Irá mejorando paulatinamente el clima, volverá el sol y consecuentemente tendremos un fin de semana con lindo sol, con lindo clima, con lindo tiempo. 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Sereno y Cari, mi cuñado, mi tana, yo la acá en mamá y acá dicen de ese membro de UPE año y te hablan de debilidades y se ha hecho y pongo a mamá la otra cosa más sereno y cama, vamos, vive y vete a 8 años ya de que mamá descansó. 7, casi 8 años. Rápido. ¿Cómo va el tiempo? Increíble. Y 2 añitos de mi hermanita Candy. Se nos fue un gran señor esta semana. Paz en la tumba de un querido abuelo de Alisa Guadalupe. Y don Napo, hasta siempre. Nos quedamos con tus enseñanzas y tu sapiencia. Gracias. Buenas tardes.

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0: 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Entonces, ya pena, antes de lo mismo, este es el mensaje, es responder a su profesor, es demandar a su profesor, es denunciar a su profesor, no, más rápido ya es cosa pedido todo poderoso, vamos, 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hace, y dice, pero na mina, yo ando y cuainte, co, ya, pues, ya, pia, vendrá ya, andrá, pia, así que, gracias de corazón mío, yo preocupé, y dice, no, y dejaba un mensaje a ese profesor, urlano, y 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Padre, te damos gracias porque nos congregas una vez más en tu presencia. Nos reúnes en tu nombre. Tú nos pones frente a tu palabra, la que inspiraste a tus profetas. Haz que nos acerquemos a esta palabra con reverencia, con atención, con humildad. Haz que no la depreciemos, sino que la acojamos en todo lo que nos dice. Sabemos que nuestro corazón está cerrado a menudo, incapaz de comprender la sencillez de tu palabra. Envíanos tu espíritu para que podamos acogerla con verdad, con sencillez, para que ella transforme nuestra vida. Haz, Padre, que no te resistamos, que tu palabra penetre en nosotros como espada de dos filos, que nuestro corazón esté abierto y que nuestra mano no resista, que nuestro ojo no se cierre, que nuestro oído no se vuelva hacia otra parte, sino que nos dediquemos totalmente a esta escucha. Te lo pedimos, Padre, en unión con María, por Jesucristo nuestro Señor. Amén. Oración al Espíritu Santo. Oh Espíritu Santo, amor del Padre y del Hijo, inspírame siempre lo que debo pensar, lo que debo decir, cómo debo decirlo, lo que debo callar, cómo debo actuar, lo que debo hacer, para gloria de Dios, bien de las almas y mi propia santificación. Espíritu Santo, dame agudeza para entender, capacidad para retener, método y facultad para aprender, sutileza para interpretar, gracia y eficacia para hablar, dame acierto al empezar, dirección al progresar y perfección al acabar. Amén. De corazón, muchas gracias. 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

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Y sí, ñan de fiesta patronal, 6 de agosto. 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

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Gracias, Zeina. 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
0: 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Es de lo nuestro de Jujara Tajia, por la 89.3, las redes del sol. Saluda a toda la familia, a su señora esposa, Taira Tayiracuera, nieto, nieta de don Fortuoso Jiménez. Fortuoso Jiménez vive en nuestros corazones. Bueno, bueno, bueno, bueno. 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

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Bueno, comando, mucha fuerza ese compadre. Gracias, Julio Valero. Gracias, mi hermano querido. Gracias, gracias, muchas gracias. 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Fuerza, cachique, fuerza, cachique. Hola, ta. Gracias, compadre Julio Barrios. Gracias, muchas gracias, muchas gracias. Bueno. Ñande Anduina, amigo Ricardo Frete. Saludos, gran amigo Ricardo Frete, en sintonía. Ya, saludos. 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
1: 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De consejeros, amigos de verdad. 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

0: 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Bueno. 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Agrupación Lomita Amado, fiesta 15 años, casamiento, ñami mambango, Lomita Amado, yo creo que la cachaquita, jalame, puro la rosita, anda, y hoy fiesta, los mimados, domingo, Urbaña, contrata fiesta, asegurado, Lomita. Jennifer y los Rodríguez de Pedro Juan Caballero, hombo, hasta fiesta 15 años, casamiento, qué categoría, 15 años, va, si te vas a, homoñemba, la quinceañera, novio, novia, espectacular, será fiesta, cualquier evento, encuentro familiar, Pedro Juan Caballero, Jennifer y los Rodríguez, ñande, que eres Lomita, claro que sí. 89.3, la red del sol, Taipuña de Polca, Paraguaya, Taipuqueña de Dulce, idioma guaraní, hey, claro que sí, desde la 89.3, la red del sol, Taipuqueña de Polca, Paraguaya, de Dulce, idioma guaraní, la Puqueña de Tamateo, sí, vayan, Urumuña de Guri, vaya por su hermano, Roberto Tigarola, Escoda. Sábado juego a mí, o sea, con Utacho y Navarra, en duda, Utacho mío, o sea, Cuey, o mi, o sea, en Baja Cuey y Navarra, Utacho, ya no, en dos patas, ese mano, a mí ya voy a pedir, sábado, con un yeto pata, ese mano, fuera de 7 a 9, programación diferente para toda la gente, ya que hay Uteban y Atrere con Cachique Manu de 7 a 9. 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pura hey, vienen va a ir
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Gracias, papo, gracias. Como ya regalo y dale estilo, al estilo, al estilo, cachique de 7 a 9 los días viernes, ya recuperado, día jueves será pente con la yuye, o sea, ahí te indo, bigote, ja, plata, cachique, ja, papo, todo el coído, y de ahí otro palo, y te como ya regalo de 7 a 9 al estilo, cachique, ñandu yena, gua, ñandu yena, y pues te yuti, tío, con música, gua, o sea, yo cago de ese hermano. 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

0: 39 minutos transcurridos de las 15 horas. Nosotros seguimos a full con Alta Frecuencia, acompañando tu tarde de este viernes 24 de julio, en donde ya se va cumpliendo el deseo que tuvimos muchos esta semana, ¿eh? Y es que acabe, ¿eh? Porque se viene un fin de semana bastante cargado, que si bien actualmente no está con el clima que uno desearía, ahora un clima ideal, soleado, tranquilito. De igual forma, nosotros como siempre le ponemos onda y te vamos informando de todo un poco, ¿eh? Así como actualmente la temperatura se encuentra en 22 grados centígrados en la ciudad de Concepción y alrededores, con condiciones similares. Tenemos un día marcado principalmente por precipitaciones y un clima nublado, ¿eh? Vamos a estar repasando con la compañera Ángeles también un poquito del clima a nivel general, como a, bueno, va a ir en este fin de semana y también la proyección para lo que viene. La semana que viene, ¿eh? Como siempre te vamos invitando a que formes parte de la programación a través de tu mensaje al WhatsApp 833-50-290, así como otros oyentes que ya nos comentan un poquito desde donde nos escuchan, también un poquito lo que viene siendo el artista que quieren escuchar, el género musical o la canción en específico. Reitero, 833-50-290. También está disponible la línea de la compañera, la cual vamos a estar dando a, como siempre, también conocer. Y ya pasamos a saludar a Ángeles, que también ya se encuentra con nosotros.
1: Muy, pero muy buenas tardes. ¿Cómo están? Espero se encuentren de la mejor manera. Estamos ya desde los estudios de la Red del Sol, por supuesto, listos, firmes para emprender y seguir desarrollando otra edición más de Alta Frecuencia al ritmo de Milo J. Es que veníamos Milo J, Trueno también, Paulo Londra y otros grandes artistas, grandes voces que venían amenizando esta tarde de viernes. Una tarde gris, fresquita, ese fresquete que nos invita a acompañarnos mutuamente, vos del otro lado, nosotros acá amenizando tu tarde, pero viernes al fin, esté como esté el clima, sea como sea, pero es viernes al fin, este día esperado por muchos, y me incluyo en dentro de ese grupo, así que les enviamos un saludo cordial y muy afectuoso para toda la gran audiencia de la Red del Sol. Ya estamos coronando la semana con una edición más de Alta Frecuencia, edición del día viernes, última entrega, compartiendo buena música, información y, por supuesto, lo que buscamos sea para vos la mejor compañía hasta las 18 horas. Como todas las tardes, la cita obligatoria ya arrancó, así que muchas gracias por estar del otro lado.

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1: Correcto, compañera, y como siempre también vamos alentando a la audiencia a que nos escuche con la mejor calidad a través de lo que viene siendo el soporte técnico de la radio. 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También, como siempre, queremos hacer...
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1: La invitación para que te quedes con nosotros, que hasta las 18 horas no paramos. Tenemos mucha información que compartirte, tanto en clima como en las noticias más relevantes a nivel nacional y también un poquito sobre deportes y salud. Así que,
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1: 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De esta forma entonces ya vamos avanzando con la programación y enseguida volvemos con más de Alta Frecuencia.

seguimos a full con alta frecuencia. Ya pasamos el límite de las 16 horas. Concretamente van 8 minutos. Nosotros, como siempre, ya fuimos complaciendo también los pedidos musicales que fueron llegando, tales como justamente ya hace tiempo un oyente me venía pidiendo un temita de Juanes que muchos acá los conocen muy bien y es un verdadero temazo, ¿eh? Así que si vos también querés hacer un pedido musical sin ningún problema, lo puedes ir haciendo con el contacto a través del WhatsApp 833-50-290. 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

0: con 18 minutitos y es momento de seguir con la buena racha de éxitos musicales. Y queremos que vos también sigas del otro lado, así que quédate, esto es Alta Frecuencia a través de la Red del Sol.
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Pero este viernes, ¿qué atendé cómo suena? Excelentemente bien. Qué bueno realmente traer estos grandes clásicos de la industria musical a esta tarde de viernes, que sí, venía siendo para vos un poquito aburrida por cómo está el clima, no te gusta demasiado para un buen viernes. Yo creo que tiene su lado bueno, y más si suena este tipo de éxitos, este tipo de éxitos que realmente dan un giro inesperado a nuestra tarde y están ahí para animarnos un montón. Así que nos alegra saber que seguís del otro lado, que continuabas ahí reportándote también, y nosotros gracias a eso seguimos sabiendo que estás vos del otro lado y por supuesto pasando bien en esta última entrega de la semana. Coméntanos, queremos saber cómo viene esta tarde, si seguís firme con el tererecito todavía o ya llegó oficialmente la hora de buscar algo rico para merendar, que viene ya. ¿Qué será que es la merienda ideal para este clima? ¿Cuál es la merienda ideal? ¿Será que el cocido con alguna tortita de repente, o con el mbejú, con la chipa, o un buen cafecito, o vos de repente ya te privás del cafecito porque después no te deja descansar y hasta cierto horario de la tarde nomás tomás, que es todo un tema con esa parte también? Pero ¿cuál es la merienda ideal con este clima? Así que queremos escuchar de tus sugerencias. 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Y ya solo resta unos minutitos para la reapertura de las puertas de este lugar que nos ofrece lo mejor en cuanto a sabores. Así que estamos esperando las 17 para ir en busca de nuestra super merienda, porque el motor ya va apurándonos y va rugiendo como cada tarde. Pero ya prontito vamos a estar, por supuesto, cumpliendo también con los antojos, porque con este clima que estamos teniendo entre fresco, nublado y con esa sensación de querer bajar un poquito el ritmo, ya aparecen esos antojos inevitables. Entonces, ahí vamos pensando cuál es la meriendita de hoy. Y justamente hablando del clima, también vamos a mirar qué nos espera para este último fin de semana de las vacaciones de invierno, gente. Sé que suena un poquito triste eso, pero es la realidad. Según los pronósticos, persistirá un ambiente entre fresco y cálido, con la presencia de lluvias dispersas en varios puntos del territorio nacional. Para mañana sábado se espera un amanecer fresco, ¿sí? Pero la tarde ya se presentaría con ambiente cálido. El cielo permanecerá mayormente nublado y vientos que soplarán del sureste en las primeras horas del día. Después rotarán del noreste. Las precipitaciones continuarán en ambas regiones. La mínima estará comprendida entre 13 y 18 grados, en tanto que los valores de la máxima entre 25 y 30 grados. Se vienen buenos planes para este fin de semana. Atención al bello cielo, porque nuestro clima paraguayo, ustedes ya saben lo que siempre decimos, puede cambiar de opinión bastante rápido y hay que tener plan B y C, incluso si es necesario. Y pasando

encontré información relacionada justamente con el comportamiento del clima. Hay una noticia que seguramente va a interesar a más de uno, o debería interesarnos, porque el fenómeno El Niño, se viene el niño, ya inició su proceso de conexión con la atmósfera en nuestra región. ¿Pero qué significa esto realmente? Partiendo de qué es lo que es El Niño. ¿En qué consiste y cómo esto podría impactar en este fenómeno climático en nuestro país, en Paraguay? Bueno, te comento un poquito más. El Niño suele asociarse rápidamente con lluvias abundantes e inundaciones, pero detrás de este fenómeno existe un proceso climático que comienza en el Océano Pacífico y puede influir en Paraguay. El director de Meteorología e Hidrología, Eduardo Mingo, explicaba en qué consiste y cuáles serían sus posibles impactos. Bueno, él comentaba que este sistema es un proceso que se inicia en el Océano Pacífico, como mencioné, frente a las costas de Perú y Ecuador, y se extiende hacia el oeste. Precisaba que esa es la zona donde se estudia, se observa y monitorea el fenómeno.

Bueno, ¿y cuáles son sus fases especialmente, así bien específicamente? Indicaba que tiene tres estadios: el niño, la niña y la fase neutra. Él explicaba que la niña normalmente se asocia a un proceso contrario, caracterizado por condiciones más secas. En cuanto a el niño, detalló que durante el proceso de calentamiento del Océano Pacífico se produce un afloramiento de aguas más cálidas, lo que provoca que el océano transfiera esa energía a la atmósfera. Ahí es que se produce el inconveniente mencionado, porque este afloramiento o surgimiento de agua más caliente, lo primero que hace es compartir la energía con la atmósfera, que está más contigua y más próxima. Eso significa que, en principio, se modifican los procesos o cada elemento atmosférico, como el viento, es lo que explicaba. Señaló también que el viento, conocido como alisio, comenzaba a cambiar y que en esa zona son muy particulares. Añadió que estos provenientes del este tienden a debilitarse durante los episodios del niño, y también indicaba que uno de los primeros impactos suele observarse cuando el niño coincide con la temporada de huracanes, ya que esta tiende a ser más intensa en el Pacífico que en el Atlántico. Y ahí es como se da entonces esa modificación del niño para con la atmósfera, y podemos comprender un poquito más cómo o qué implicancias tiene y por qué un fenómeno del Pacífico puede afectar a Paraguay, te preguntarás. Bueno, el experto manifestaba que para hablar del niño y su relación con Paraguay es necesario entender su teleconexión. Él aclaraba que no es el niño en Paraguay, sino allá en el Pacífico, y aunque sus efectos se conectan a escala global, él añadió también que al analizar cómo este sistema afecta al país o a la región mediante esta teleconexión, es necesario hablar de sus diversos impactos. Entonces, ¿qué efecto puede tener este fenómeno en Paraguay? Uno de los posibles impactos puede observarse en el comportamiento de los frentes fríos, que podrían no traer masas de aire polar tan intensas desde el sur, responsables de las heladas o de los fríos más severos. Si está instaurado en el Pacífico, su primer impacto podría ser ya fresco o algo intenso, pero no muy frío. No se trata de un frío muy importante, sino que siempre puede haber alguna sorpresa, pero en principio ese es el primer impacto, es lo que reconocía e iba aclarando Mingo.

0: Y bueno, ahí hablamos un poquito de las lluvias intensas también, donde él explicaba y hablaba directamente que muchas personas hablan, valga la redundancia, directamente de inundaciones, cuando en realidad el primer efecto sería que los sistemas meteorológicos generadores de lluvias podrían volverse más intensos, principalmente durante la transición hacia la primavera y posteriormente en el verano, es lo que detallaba. Y otra pregunta que realmente le hacen bastante también a él, por el mismo cargo que ocupa, es si el Niño siempre provoca inundaciones. Y en ese sentido, él comentaba que existen dos tipos de inundaciones que pueden presentarse como consecuencia de estas tormentas. Una es la inundación repentina, cuando llueve mucho en poco tiempo sobre una ciudad o campo y el agua no logra escurrir con rapidez y va acumulándose, como viene siendo la mayoría de nuestros casos que terminan en catástrofes realmente lamentables. Y la gente habla mucho de la inundación fluvial del río, pero eso puede ser un proceso posterior. Si continúan las lluvias en el Pantanal y se registran con mucha intensidad de toda la cuenca de nuestros principales ríos, después puede producirse una crecida o inundación fluvial. Así que ahí estuvo respondiendo unas cuantas preguntas o las preguntas más comunes, más frecuentes frente a este fenómeno. Pero esperamos también vos hayas comprendido un poquito más de lo que constituye este fenómeno, exactamente qué es y qué implicancia podría traer a nuestra región, a nuestro país. Y bueno, ahí estuvimos cumpliendo también. Hablando un poquito de esto, porque yo hablando con amigos y demás, estábamos así, el niño viene, así como, ¿qué es eso? Es verdad, digo, esa bromita por ahí, pero así que vamos a seguir atentos a cómo evoluciona este escenario, porque el clima siempre termina teniendo un papel importante en nuestro día a día, y es importante dar seguimiento a todo lo que se viene, así que, siguiendo la línea de informaciones, Fabio, ¿qué tenés para nosotros?
1: Bueno, y en referencia a lo que comentabas, querida compañera, tenemos también información de lo que viene siendo nuestra ciudad, que justamente se prepara para recibir al niño, ¿eh? Es que este fenómeno realmente no es para nada, bueno, digno de ignorar, porque tengamos en cuenta que hay un fuerte movimiento de autoridades nacionales, departamentales y municipales que estuvieron participando hace unos días de una jornada informativa para analizar los riesgos climáticos, fortalecer la prevención y coordinar respuestas ante eventuales inundaciones y daños en la producción. Como siempre, y ya todos lo sabemos, cuando se dan estos fenómenos, afecta bastante a la ciudad. Y por ello, representantes del Ministerio de Agricultura y Ganadería, la Secretaría de Emergencia Nacional, la Gobernación de Concepción y municipios del departamento se reunieron para evaluar los posibles impactos del fenómeno del Niño. La actividad se desarrolló en el Salón de la Gobernación y contó con la participación de autoridades, organismos de respuesta, productores y representantes de la sociedad civil. El coordinador de la Unidad de Gestión de Riesgos del MAG explicó que el objeto u objetivo es presentar los efectos esperados sobre el sector agrícola y pecuario, además de establecer medidas que permitan disminuir las pérdidas. Según señaló, los primeros impactos podrían comenzar a sentirse hacia finales de agosto, aunque la intensidad y duración dependerán de la evolución del fenómeno. También se aclaró que las lluvias registradas actualmente no necesariamente están relacionadas con el Niño, ya que es un invierno con precipitaciones superiores a lo normal con relación a lo que había sido previamente, ¿verdad? Indicó que el comportamiento climático deberá ser monitoreado de forma permanente para determinar su incidencia sobre Paraguay y la región. Concepción presenta una situación particular por la presencia de varios ríos y la vulnerabilidad de las comunidades ubicadas en zonas ribereñas. Un eventual exceso de lluvias podría generar inundaciones, dificultades de acceso y daños en los cultivos, con lo cual lo principal en los distritos menos preparados es que se pueda afrontar, ¿verdad?, o enfrentar estas emergencias, ¿eh? Por eso justamente es que se dio esta reunión y desde el MAC existe, digo bien, especial preocupación por la agricultura familiar, las ferias de pequeños productores y los rubros que ganaron importancia económica en el departamento. Cultivos como la piña y la cebolla podrían verse afectados por la humedad excesiva, la falta de radiación solar y la aparición de enfermedades. La gobernadora Liz Mesa valoró la realización de la jornada, señalando que permite brindar herramientas a los municipios y fortalecer el trabajo conjunto entre las instituciones. Destacó además la comunicación directa con la Secretaría de Emergencia Nacional para activar respuestas rápidas y asistir a la ciudadanía ante cualquier situación adversa. La verdad que esto se valora bastante porque es un...

0: una cuestión necesaria, ¿eh? Las autoridades coincidieron en que la prevención, el monitoreo constante y la coordinación interinstitucional serán claves para reducir los daños en las comunidades, la infraestructura y el sector productivo ante la eventual llegada del fenómeno El Niño, ¿eh? Así que estar atentos que, como dijo ya la compañera, se viene con todo El Niño. Hablando un poquito más sobre la infraestructura de la ciudad, el MOPC elaborará proyectos para 4 puentes y la gobernación prevé ejecutar las obras. Esto es en puentes que bien se conocen, La Secretaría de Obras de la Gobernación de Concepción informó que junto al Ministerio de Obras Públicas y Comunicaciones se realizó el relevamiento de 4 puentes, 3 en la ciudad de Concepción y 1 en el distrito de Ubuyaú, con miras a la construcción de nuevas estructuras de hormigón armado. La ingeniera Ana Fernández, secretaria de Obras de la Gobernación de Concepción, informó que técnicos del ministerio realizaron una verificación de 4 puentes que requieren intervención, de los cuales 3 se encuentran en la ciudad de Concepción y 1 en Ubuyaú. Según se explicó, fueron inspeccionados los puentes de los barrios Redención y Villa Alta, donde constataron que las actuales estructuras de madera presentan un avanzado estado de deterioro y representan un riesgo para quienes la utilizan. Se señaló también que el MOPC será el encargado de elaborar los proyectos técnicos, mientras que la gobernación prevé ejecutar las obras entre este año y el próximo. Los nuevos puentes serán de hormigón armado de un tramo y un carril. La secretaria recordó que esta modalidad de trabajo conjunto ya fue aplicada en la construcción de un puente en San Roque, distrito de Ubuyaú, obra que recientemente fue concluida. Agregó que el 4º puente inspeccionado también corresponde al distrito de dicha ciudad. Respecto a los puentes de madera, indicó que en algunos casos fueron clausurados debido al peligro que representan, aunque los pobladores continúan utilizándolos, incluso transitando por los costados de las estructuras. Peligroso, ¿eh?
1: Sí, eso es cierto.
0: Eso es.
1: Como ex residente del poderoso barrio Villa Alta, un saludo a nuestros oyentes de este barrio genial. Pero es así, no sé qué nos pasa a veces, pero sí, hay unos cuantos puentes por ahí.
0: En mal estado, ¿no?
1: Y algo que siempre pondero con mis amigas y mis amigas ponderan es que yo no disfruto mucho de transitar por calles muy concurridas o principales. Yo siempre voy por esa calle más cañón, ahí me vas a ver. Entonces, ni se imaginan todas las calles que ya recorrí de Villa Alta realmente. Y hay en un sector específicamente un peligro total, ese puentecito totalmente de madera que está ahí desde que yo tengo uso de razón realmente. Es impresionante, nunca se reestructuró, nunca se mejoró, nunca le vi a nadie que vaya a algún profesional a medir el nivel de peligrosidad que tiene seguir utilizando ese tramo.
0: Sí.
1: Y es así realmente. Ojalá se vaya concretando esto y de los papeles, de los escritos, de los discursos, de las notas para con los medios, esto pase realmente a concretarse y comience a ser una realidad para que por fin tengamos esos caminos que nos merecemos y, por supuesto, la tranquilidad, por lo menos al momento de transitar por nuestra ciudad y cerca de nuestros hogares y saber que merecemos algo en buen estado y trabajos de calidad que a través del tiempo puedan permanecer así.
0: Correcto, y si es que hablamos de estructuras de hormigón, probablemente hormigón armado, probablemente sean puentes que duren bastante tiempo, o eso es lo que se espera. Y en cuanto a los plazos, se manifestó que los planos podrían estar para la quincena de agosto. Posterior a eso se inicia el proceso de licitación y si se cumplen los tiempos previstos, las obras estarían comenzando alrededor del mes de noviembre, ¿eh? O sea, en teoría, ya probablemente en noviembre se empiece, si es que se dan todos estos requerimientos, ¿verdad? Se cumplen todas las condiciones. Se aclaró que no se recibió ningún pedido formal de la Comisión Vecinal del Barrio Redención sobre el puente inspeccionado, aunque sí hubo solicitudes de otros vecinos relacionados con diferentes necesidades de infraestructura.
1: Me acuerdo, ahora no recuerdo bien el nombre de otro puente, tal vez sí, ahora que mencionaste Redención, recuerdo que en una de las primeras prácticas de

0: web, práctica profesional para periodismo, justamente. La tarea era cada uno buscar una información, ir en busca de su información y realizar entrevistas. Justamente era practicando para el tema de las entrevistas. Y habíamos ido en un sector así, pero ir, y si superaba con creces el del puentecito que hablé recién, era de terror. Ese sí, creo que justamente es esa zona, es el mismo puente el que estoy hablando, el que vos mencionás también. Y entrevistábamos a la señora y terminamos en medio de risa, porque esa entrevista fue épica, épica, épica realmente. Pero ella nos comentaba un poquito de cómo hay gente que pasa incluso a altísima velocidad sin miedo a nada realmente, sí. Porque se trata de un puente bastante alto realmente, no es poca cosa. Uh-huh. Y el estado en el que está, seguramente que unas dos maderas nomás le sostiene ya al resto de la estructura, sí. Imagínense. Ubíquense en ese lugar, gente. Impresionante.
1: Correcto, es un testimonio de gente que transita en la zona y muchas veces ni siquiera hace falta ser vecino, ¿verdad? Uno simplemente recorriendo su ciudad es que se da cuenta en que hay varios puntos muy peligrosos. Yo recuerdo ese puentecito de San Antonio, también mucho problema hubo con eso. Y hasta que no pasa algo malo o de gravedad, por lo general las autoridades no se mueven con esto, al menos según lo que ellos alegan, no hubieron pedidos expresos de la comisión vecinal, pero ya ellos movieron su ficha sin tener que pedírselo, ¿verdad? Eso se agradece muchísimo. Y ya que estamos hablando de infraestructura dentro de la ciudad y ya para ir finalizando este bloque informativo, también queremos tocar el tema del estadio municipal, ¿eh? Ya muchísimo se habló de eso, justamente se había hecho una pala inicial sobre la reestructuración, sobre esto, aquello, la reinaugura, esto, ¿no? Bueno, ya creo que todos los concesionarios ya sabemos bien de qué hablo, ¿verdad? Pero ahora la actualidad nos dice otra cosa, y es que el estadio se anda convirtiendo últimamente en un vertedero de basura. La imagen de abandono que desde hace años presenta el Estadio Municipal de Concepción suma ahora otra preocupante realidad. La acumulación de residuos es uno de sus sectores. En uno de esos sectores se convirtió en un mini vertedero a cielo abierto, nada más y nada menos, ¿eh? Detrás del arco norte del estadio, la Municipalidad de Concepción habilitó hace años un espacio para que los integrantes de la Asociación de Carriteros depositen los residuos recolectados en distintos barrios de la ciudad, en el marco de un acuerdo con las autoridades comunales. Sin embargo, la situación se ha agravado debido a la creciente acumulación de basura en un punto ubicado a escasos metros del hogar de ancianos y del Hospital Regional de Concepción, generando una pésima imagen y una preocupación, obviamente, por el impacto ambiental y sanitario, ¿eh? El director de Salubridad de la Municipalidad, Arnaldo Cañete, explicó que la actual administración encontró el mini vertedero ya instalado y que la limpieza se dificulta porque la comuna dispone de poca maquinaria. Añadió que anteriormente el Ministerio de Obras Públicas y Comunicaciones, el MOPC, colaboraba con los trabajos, pero actualmente ese apoyo ya no existe. Cañete señaló que únicamente los carriteros pertenecidos hasta el relleno sanitario ubicado a unos 8 kilómetros de la ciudad. Sin embargo, muchos ciudadanos optan por no pagar el canon correspondiente y contratan a carriteros particulares cuyos residuos terminan siendo depositados en el sector, en ese sector en específico del predio municipal. Esto realmente es algo bastante grave y sujeto de mucha preocupación, ¿eh? La presencia de un vertedero dentro del predio del estadio municipal, una infraestructura deportiva que también permanece, abandonada desde hace años, profundiza la sensación de deterioro y abandono de uno de los espacios públicos más emblemáticos de la ciudad. El gran desafío de solución recae en el actual intendente Celso Cañete, que deberá buscar opciones a fin de mejorar la imagen de la ciudad y evitar impacto negativo ambiental a la población, ¿eh? Muchos desafíos realmente, pero al menos se está hablando de eso, ¿verdad? Va a llegar a un punto en el que ojalá sea así. Esto incomoda a quien tenga que incomodar y se haga lo que se tenga que hacer, ¿eh? Así que de esta manera vamos finalizando este pequeño bloque informativo de esta edición. Nos vamos a más canciones, siendo ya 9 de las 17. 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

0: Bueno, y con este temazo de fondo, nosotros seguimos a full con Alta Frecuencia.
1: Ya. De la Red del Sol y siguiendo la línea de excelentes recomendaciones que tenés para este punto horario, Fabio.
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0: 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Y ahora sí, llegó el momento de despedirnos. Lastimosamente, sí, pero ya felices, contentos, satisfechos por haber cumplido con todos ustedes una semana más. Coronamos de la mejor manera. Gracias por haber elegido para lo largo de esta semana, para tus tardes, para tus actividades vespertinas a alta frecuencia. Que tengas un excelente fin de semana, que puedas descansar, compartir con los tuyos y recargarte de estos buenos días. Así que la cita obligatoria nuevamente para el lunes, en un nuevo inicio de semana. Que disfrutes. 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

pues para poder en eso hoy está ahí, o sea, ahora hago putas de echar batalla. Gracias, Nico. Gracias, Milagrito, siempre atento. Gracias, Vitín, Vitín, Vitín, Vitín. Cotillela, está, o sea, de 7 a 9.

0: Bate coña, ni idea. Bate coña, va. Ey, nada, don Duarte, nada. Y antes de topamos, dice. La pastor. Bate coña,
1: pastor. Sí, la Marco Duarte, la vino,
0: profesor. Ah, Marco Duarte, la.
1: La música de música de la profesor.
0: Sin duda.
1: Tenemos posición
0: de Norte Piro. Norte Piro. Coy Punde, y si, buscarse, mamá. Buscar ese mamá, está más cercana, que tiene que mandar. Marco Duarte, la vino, profesor. Norte Piro. No, a ver, ¿qué quiere? ¿Qué le gustó?

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Sí, moñeme a San Antonio. 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Está jugado, ¿dónde está? Y arriba la polca paraguaya, al estilo que llegué. Bueno, ya aquí una vez de 7 a 9. Cuando ya aquí una de 7 a 9.

Era, vaya Bobby Tini, me hace más novela. Hoy tú es Pedro el Escamoso. Hoy tú te hablas de novela. Voy a llevar el día con Bobby Tini. Sí, Pedro el Escamoso, mira. Hoy se hago su cabecilla y... Hay que saber, tú te acá chique Manuel. A ver, te voy a hacer novela, Pedro el Escamoso.

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A cuál viernes, que ya yo lo hice, de 7 a 9, gracias Luis Papo Vera, gracias, ya recuperado los días jueves, de Gatuma, y mañana los días jueves, entonces viene ya recuperada de 7 a 9. 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

cuando te la de por ahí, cuando te llora, amado, en liceo, en ese, en ese, en ese, espectacular. 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Sí, a contestar 08-223-6701, ya huy, ya vale, tilo cachique. Las 12 de Yayuya y Tuenemba, de lunes a viernes, las 12 de hasta las 2, al estilo cachique de 20 hasta las 21 horas, los días viernes de Yayuya hasta la, de 19 hasta las 21 horas, 2 horas, gracias.

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Claro, tres programaciones lo irán de elegir de gusto y te no apañes en dieta como es. De lunes a viernes a las 12 voy a estar a las 2, trapa al estilo cachique de 8 a 9, te la...

0: Doy, bye.
1: Hay farra por kilómetro 15, kilómetro 16, kilómetro 17. Ya que Pachi tiene ahí 3 kilómetros de propiedad sobre la ruta 5. El kilómetro 15, el 16, 17, casi 18. Pachi, está de cumpleaños de parte de su compadre Pitín el Picholo, de parte de su amigo personal y abogado Luis Papo Vera, de parte de su padre el millonario. ¡Epa! Ahí la gente de Radio María, colega, dos radios, ¿no? Radio María, Radio Belén, son mis amigos, ya gusta la gallina, ya gusta la huesa, ya gusta la cabara, ya gusta la guasú, ya gusta la curé, ya gusta... Sí, señores, Pachi, felicidades, mi hermano, el Umieque, ya me dan naranja, pomelo, mandarina, ese ya sí, Umieque, vecino a otro lado, ¿verdad? El Umieque se dañó, Dame permiso, dice, Aña, esta vez que dice, está en juicio, ¿eh? Felicidades, mi hermano, que siga cumpliendo más. Es un tipo voluntarioso. Una vez a eso, dice, tú y yo, y mi niña, le da más, y que mete la seguridad más. No, no, pero, o sea, sí, el cabrito más terrible. Vamos a cuadrar la bola, y zampó, y anda la bola, y a esa. Comiendo la mitad de ellos, ¿no? Ahí, güey, ahí, ahorita, ¿eh? ¡Saludos, amigos! ¡Pachi! ¡Felicidades, hermano!
0: ¡Ay, pues, pero papo, mira esa farra de chismo! ¡Y pide mi vaina de esa señora! ¡Que allí veo que era de chismo de vaina! ¡Farra, farra, farra!
2: ¡A ver, pues, son bastante escobios! ¡A ver, los hindúes! ¡A ver, cobre a más que un gimnasio! ¡A ver, gente! ¡Usted, pues, son pues, músicas y a pegado pura gimnasia en grupo Renacer! 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
0: De nacer.
2: 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Algo misa era y nada, música por eso, o sea.
0: ¿Y
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0: ¿Y es por el 14? No, de nacer, o pagata mande la cuña. Y es el 14 para Calinchi. Calinchi, o pagata mande, o no pagata, güey, bien, si pueden entender. Y te mande ya pagata, y te mande ya. Ella camina de nacer. 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Renacer, o pagata mande a mi cuña, voy a botar ya. Renacer, a pillar de catala, o pagata la cuña, no pagana, güey. La no paga, así como ella botar. Niña, voy a pude ahí, ande. Niña, voy a pude, ¿no? Allá, tío, chauma. O pagata la cuña, grupo Renacer, ya ando, mira, ¿no?

va, que ya está ya. O para también de la cuña y le dice cómo lo hace, ¿no? Rea, rea, rea, rea. 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Se morena mi. 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Programación diferente para toda la gente. Al estilo que sigue. Gracias a Lucio, gracias a Mari, Grisel Martínez, Jennifer Rodríguez.

Lucio. Doña de Buena, cuida la corneta. Mari Dolicero Martínez. Vaya esta doña Mari. Que son mal. Jennifer Rodríguez. Pedro Juan Caballero. Gracias, Jennifer. Gracias, primo. Y no José. Y a Puzaca. Saludos a Felipe Procapilla, Nini Márquez, San Ignacio, Niña Mugloida, Doña Polonia, Don Miguel Lima Sosa, kilómetro 18, San Pase Ciro, de Agua, Nami Trabajo, Mira, Viña, Viña, Caray, Caray, Caray, Monte, kilómetro 18, sí, de Chuco, Roya, Chuco, Chuco, Chuco, de Chuco, de Chuca, Chucos, Chucas, Chucos, Chucos, Chucos. Ya pues ya caí uno ya de 7 a 9 ya caí otra ya te eres caí usado después usar te eres después malgo y ande ahí con mucho remedio con don Lucio y don Lucio ya te está con el señor de 7 a 9 a sala se medida y baja veces acá ya está Santa Ana en la fiesta patrona. Saludos, un abrazo, señor Morete. Santa Ana, fiesta, ya. Bueno, capucho de amor, será. Cuando fue hijo, vive en ese. Ya está con ya cena, Santa Ana, ya cena, y ella hace. Señor, 30 metidos. Ya cena, tú sabes, ya capricho, capricho, capricho de amor. Conmigo a tú, ya te llevo a partir. Sí, señor. Fijo, 6 de agosto, y la salud, 6 de agosto, patronales. Saludos, señor. Gracias, muchas gracias. October Fair, Batecoña, Leonina.

señor. Baña los niños, no invité allí, mamá, a los ocho ya hay que volver a pero en ese, los ocho, el seis, más quiera el ocho, pues está más de 18 años de modo, dice, mamá, a los el seis, ya, la iba así, nada, mamá, niño, pero está bien, venga tu pavo y leí plata, venga tu pecho, te me leí platita y diga, ya, puta, el seis, guacho, está cero, ya, mamá, niño, que ahí nada, mamá, a los seis, a los ocho, 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

Nota Max, con la concentración, primer partido, la una. Por vaya a ver, soy Pandembo y Piri. Saludos a los amigos de Pandembo y Piri, y en el Colonia San Juan. Saludos.

0: Ya, ya se me tiene. Programación diferente para toda la gente. Capulla, pues acá lo tiene. Calinchi, ¿dónde está Calinchi? Calinchi, Rucavi, de ahí. Yes, a mí, Calinchi. ¿Dónde está Calinchi, Calinchi, Calinchi, Calinchi?
1: Aparte de hoy, la idea gustó.
0: Sí, señor. Y arriba.

tiene Andrés Rodríguez de Paco, por ejemplo, de Pedro Silvio Cucuriru, Pedro Fortuna, Puerto Oso Jiménez, Pura Gia, que vea Silvio Cucuriru, Pura Gente, Andrés Rodríguez, y la fórmula de esa mierda iba de Pura Gia y Curi. Es en tu viniente, con Curundú la cuñada, mientras llegué por acá, sin. Y Curundú con la cuñada iba, ya se me iba a ver en el 17, y Curundú con la cuñada, yo cada vez.

Lola Cuñá, el hipotente, digo, Andrés Oriela, ¿cuál por tu? ¿Cuál, más cuál? ¿Cuál? ¿Cuál? ¿Cuál? ¿Cuál? ¿Cuál? ¿Cuál? ¿Cuál? ¿Cuál? Arriba, le digo que sigue, gracias, don Luis Ortiz. Mari, Doris El Martínez, Jennifer Rodríguez, San Felipe Procapilla, saludito, Mini Marquez, San Ignacio, Doña Polonia, Fidelina Sosa. Claro que sí. Se morocha, carapé.

Pecha. Y justo que este día viernes viene, lo nuestro viene, caserito viene, y en bajarlo, claro que sí. Ahí esto para lo intento, y de los días viernes ya llueve 7 a 9. Ya para hoy en el cuento, los días jueves, con el que tu mañana, entonces, ya se escupera, páselo y papo, verá, gracias Nico Pérez, mil negrito, gracias Pitín, Pitín, cumpleaños, tiene el video auricular para hoy, cumpleaños, cuánta varilla, pues, así, quien va, yo estoy en tu cachique, más no va a cumpleaños.

0: ya.
1: Está por ahí, me decía que decía no, está imaginado Julián Galeano. Uy, no. Sí, te hago frente mismo de Doña Mami. Este es el local, ¿sí? Es don Julián Galeano y su señora esposa. Saludos. Sí, señor. Me quería por ahí, está Julián. Niña por ahí. Hasta se llena cerro, ni empatá, imagina ese nervioso lento, pero ahora empatán que esté. Uno a uno, cerro Trinidad, uno. Gracias, cuadra, Tito. Guacachique, chingua, ella. Guacachique, ella, guacachique.

0: al estilo cachique, guayando amigo, a ti toma la y tema
1: con cariño y alegría.
0: Cachique.
1: Luego
0: a pie. Cachique, después a su hija, con su hija. Y allí, claro, igual, pues,

0: Polka. Paraguay original. Hoy cuña no molesta la mensaje, güey. Va a irse.
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0: Yo salvo allí, ¿viste? Claro que sí. No hay nada por donde. Es averigua. Y el río, río, río, al estilo que sigue. Hacer un gallín más por la masa.
1: Amor, a tu máxima. Al diablo, un poco a
0: Alta ovo, man. Mandó el pan, mate ahí. Alta ovo, yo, man. Va, ey, yo, ¿qué me aparece? Alta, alta, alta. Le pido que así que programación diferente para toda la gente.
1: Ahora ando más

No, pero me calma. Oye, aquí Oscar, ¿tienes que pensar? Sí, está pegando mi aoico, pasa. Oye, aquí Oscar, mensaje a Bandurri.

caballero. Oye, Niedi. ¿Por qué crees Pedro Juan, caballero? Y esa. Ay, Niedi, Jennifer. Jennifer y Rodríguez.

hace. Con ella viene el programa ya, ya de 7 a 9 al estilo cachique. De 7 a 9 ya caí, usted ya te veré por la 89.3 de la red, todo lo con niños en tu salud. De 7 a 9, pues ahora es. Hoy tienen Diego Cristaldo. Y local, Anquiluna y Tibelo, mira, saludito.

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Santa Elena está de luto, los amigos. Sí, atento, mujer, la mensaje, grupo Sangre de Quejeño. Mucha fuerza a los familiares de don Leonardo Colmán.

0: mañana, amigos, don Leonardo.
1: En silencio me encontré.
0: Claro que sí, los mejores van primero, José, vamos todos, o sea, mañana de don Leonardo, mañana de Valle. O sea, que arreglen de mejores lugares.

momento, bueno, la triste noticia, el fallecimiento de don Leonardo Colmán, así que mucha fuerza a toda la familia, mucha bendición a don Maje, a su señora esposa, a sus hijos, hijas, amigos y amigas de Santa Elena, mucha fuerza. Don Leonardo Colmán, doña Elanta, amor ya topa más fortuoso, mentira, yo topa para más un aquí, más, sí señor. A full acá, yendo en Concepción, estoy camino de la ruta bioceánica, pasaba la música de Deli Gerardo, de Veracruña, uy, amigo ese, don Acuña de Guayembo, uy, señor, ay, papá, papá, don Cristina Acuña de Guayembo, en las 5:30, chaco para la feira. Saludos. Sí, señor. Porque algo y no hay coge. Y ojo, hay un amigo y nada.

aquí el oyente de Santa Elena haciendo ya pues acá. Los mejores van primero. Ya pues España de ya. Ahora sí, más suena muy te.

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0: Claro que sí, mi familia de escuela. Amigos. Don Leonardo Yehoina. Venga, aguante corazón. A tu señora esposa y a toda la familia. Mucha fuerza, mucha bendición. Sí, señor. Gracias, don Lucio Ortiz. Gracias, Marido Lizel Martínez, Jennifer Rodríguez, San Felipe Brocapilla, Mini Marroque, San Ignacio, Fidelino Sosa, Doña Polonia Velázquez, kilómetro 18, San Felipe. ¿Cuánto cago para? Morrenega, allí más cero porteño. ¿Eh? Pues sí, en el Morrenega, pa' allí no hay.

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0: paraguaya. Sí, señor. Sí, señor. Llamó Junior y la triste noticia del fallecimiento de don Leonardo Colmán. A Chapayo Pimaña de Ina como delegado de base de la comunidad de Santa Elena. Consejo Económico de la Parroquia. Pues, ya veis. Bueno, los mejores van primero. ¿Para qué llevo allá? Los mejores van primero. Don Leonardo Colmán, Doña Lantalón. Sí. 89.3 de la Red del Sol. Comadre de Serafina y Guasamay. Comadre de Serafina y Guasamay. Saludos, comadre. Saludos, abrazo, señor Mar Esteban. Comadre Serafina. Saludos. Guasama. Ego ya no es esa comadre. ¿Dónde se lleva? Mira, mi caro, pues ya. Y ando y leí tema. Bueno. Este del 89.3 de la Red del Sol. Va a Tito, ahorita de cuello de él. Este camión de Tito de Oruc. Y matito de sopro para el de. Pues metí caserito, le tito a Tito, ahorita. Que por acá, Tito. Tito. Don Luis Sosa será Concepción Paraguay. Don Luis Sosa, bate con bala por ti.
1: Bate con los dos.
0: Don Aliñen, me dice hermano, ¿qué pa' el mecánico?
1: ¿Eh?
0: ¿O qué pa' mañana el mecánico? Don Aliñen, me dice.
1: Hoy,
0: un moto y pa' mañana, y le digo, media espera, mira, Don Aliñen, deña llanta, y dice, deña llanta, y te llega esa pegada, caro, pues tú, mira. La esposa.
1: Algunos
0: de Moy, yo voto y para Maygus, ¿no? Bañado de ese mamá.
1: Planta del bosque.
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0: 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O el doctor Yuyero, sí.
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3: Hace producción de Yajamaya. Con ellos para de 7 a 9. Ya que hay otra, ya te veré. Gracias, don Lucio. Gracias, Mari, Cristian Martínez, Jenny Pérez Rodríguez, San Felipe Procapilla, Mini Mario de San Ignacio, Miguelina Sosa, doña Polonia Velázquez, yo a las 18.
2: No, nada,
3: ya que otra familia va a estar bueno, de 7 a 9. Ya que hay otra, ya te veré. Buenas noches, con permiso.
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